0: Pues esta hora va a estar interesante porque le toca venir a el hereje en un ratito más. ¿Qué más vamos a tener, madreada?
1: Oiga, yo les traigo nada más y nada menos acá que China acaba de inventar una máquina para reproducir sueños, güey.
0: Máquina para reproducir, eso está muy loco, ¿verdad?
1: Qué interesante.
0: ¿Qué más vamos a tener, mi querida Raimunda, en su sección?
1: Vengo con una nota de cuántas veces necesitamos estar con nuestra pareja, porque si no, nos puede dar trastornos mentales.
0: Ya, por eso estás malito tú.
2: No, y de hecho, ya acabo de tener un sueño acá.
1: ¿Qué le dije?
2: Y le voy a poner repeat con la máquina china.
0: Oh. A ver, acabo de tener un sueño erótico con la madera.
2: Me toqué.
0: Entonces con la máquina.
1: En cuanto voy llegando, lo primero que me dice, ¿qué crees, gordo? Te soñé y me acabo de... ¡No, gordo!
0: Entonces con la máquina de los chinos, usted le va a poner...
2: Le voy a poner rapid para...

0: Oiga, mañana cuando tenga las vivencias de usted me cuenta lo del sueño erótico.
1: Te pasó el lance.
0: A ver, mi querida madreada, ¿de qué nos va? ¿Cómo que los chinos inventaron una máquina para replicar los sueños?
1: Ahí te va, pues sabemos que desde siempre los sueños siempre han sido solamente nosotros y nadie más puede verlo. Realmente desaparecen al despertar y hay ciertas cosas que se nos olvidan. Bueno, esto empezó a cambiar ya que unos investigadores del Laboratorio de Neurociencia Computacional ATR en Kioto desarrollaron un sistema que usa resonancia magnética funcional e inteligencia artificial para detectar y reconstruir imágenes del contenido de los sueños. El proceso es así. Mientras duermes, el sistema monitorea tu actividad cerebral. La IA compara esos patrones con la base de datos enorme de tanto en imágenes como actividad neural y genera una reconstrucción aproximada de lo que estás soñando y han logrado una precisión de el 60%. En predecir que el contenido general de los sueños se sube hasta 70% que para elementos visuales específicos. Pero hay que ser honestos sobre esto significa y lo que no. No es una película de tus sueños, es una grabación fiel, es una reconstrucción aproximada basada en patrones cerebrales. Va bien, güey.
0: Tranquilo, no tranquilo, güey. No lo he entendido nada de todo lo que ha leído.
1: Espérate, tranquilo, güey. Okay. Patrones cerebrales más parecida como un boceto borroso en un video nítido, güey. Entonces, esto ya lo acaban de hacer, ya lo están, digamos que perfeccionando para que usted lo pueda tener. Obviamente, durante toda la historia humana, el sueño fue el único territorio completamente personal. Eso y ahora ya no podrá
0: eso ser. Te iba a decir que peligroso, porque al final tus sueños no reflejan a lo mejor la realidad que estás viviendo. Pero imagínate las tóxicas, güey. A ver, vamos a hacerte una resonancia porque ayer dijiste Lupita.
1: ¿Con quién soñaste, güey? No, con nadie, ¿no, güey? No,
2: imagínate que de pronto estás soñando con Jessica Alba y se aparece tu mujer ahí en el sueño.
0: No, yo creo que ya está enfermo eso, ¿no? ¿O usted qué piensa?
3: Fíjese, ah, no, yo sí los guardaría, yo sí. Póngale una VHS.
4: Pero está chido que los guardes porque sueñas y a los que te gusta la hora ya se te olvida.
0: No, yo
4: es que soñé, güey, lo olvidas.
0: No sé ustedes, pero yo normalmente no tengo recuerdos de sueño.
2: ¿No? Entonces tienes un problema mental.
0: ¿Qué?
2: Dicen que la persona que no recuerda, sí, que sobre todo si no recuerdas tus sueños.
0: No.
2: Y si no tienes pompis, que está.
4: Pues sí, está muy mal.
0: No, entonces ya me estoy muriendo, güey.
2: Eso se pasa terminal, madre sota.
0: No, pero no está chido. ¿A ustedes les gustaría saber qué sueñan sus parejas, por ejemplo?
1: No,
3: eso es algo personal.
1: No.
0: Por eso sí, te digo, entonces, ¿para qué se pónganse a inventar la cura del cáncer o qué?
2: Es correcto,
0: ¿verdad?
2: Mejor. Algo que
0: bueno,
2: sí funcione.
0: Muchas gracias, mi querida madreada. Interesante su nota. Ahí venimos.
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0: saludos a la raza donde quiera que ande trabajando, si está en su coche, si anda ya camellando, si está en su casa. Qué bueno que nos está escuchando. Es momento de traer al hereje, el hereje que usted sabe que siempre nos platica pues temas controversiales, ¿verdad? ¿Y hoy de qué nos vas a hablar, mi querido hereje?
1: Bueno, tengo un tema que en alguna época, en los 80, 90, era tabú, pero yo creo que ya ahora está muy abierto lo que es el cine para adultos. Toda esta gran plataforma de video para adultos, ¿no?
0: Ha sido una industria muy lucrativa durante muchos años, y acuérdate que cuando las cosas son prohibidas normalmente son más exitosas.
1: Fíjate, actualmente anda aproximadamente 97 mil millones de dólares anuales, lo que es la producción de cine para adultos a nivel mundial. Aquí en Estados Unidos anda sobre los 10 mil, entre 10 mil y 14 mil millones de dólares de producción, casi... Podríamos compararlo con Hollywood.
0: No, es mucho dinero, es mucho dinero.
1: Y actualmente, bueno, ya las producciones ya son a un nivel, pues, muy relevantes, ¿no? Por ejemplo, un actor o una actriz andan ganando entre 800 y 1000 dólares por escena.
0: ¿Por escena?
1: Por escena.
0: A ver, entonces, si una actriz se avienta diario, son 30 mil dólares, pues tampoco es que sea así la super mega fortuna, ¿no? Pero...
1: Pero sí hay, como en Hollywood, artistas que ganan millones.
0: Ah, sí, claro, debe de haber unos.
2: Incluso, Timon Dice creó una gran empresa gracias al porno, dice que...
1: Incluso ya hay hasta premios, ¿no?
0: Para adultos.
1: Madrejota, ya hay una premiación que se hace anualmente de las películas.
0: ¿Analmente?
1: Anualmente.
0: Escuché mal ahí.
1: Por ejemplo, todos usamos en cierto momento este tipo de alicientes para...
0: Bueno,
1: para...
0: es que desde temprana edad, recordemos que las generaciones van cambiando, ahora a los niños ya en primaria les muestran las partes íntimas, ya vienen en los libros escolares en México, ya les dicen, mire, esto es un pene, ese es el nombre, no se asusten, y esta es una vagina, ¿no? Ajá. Y entonces los niños tienen pene y las niñas tienen vagina. Pero anteriormente en nuestra generación era imposible hace 20 años que nos hablaran de estos temas. Entonces, ¿qué pasaba? Que
3: yo no.
1: Era tabú.
0: No, sí. No, y tú los buscabas. ¿Usted cuántas revistas compró, señora?
3: No, es que tienes toda la razón. Uno aprendió de lo que decía el amigo del amigo. Ajá. Y nunca tus papás se acercaban a decirte, oye, mira, es que es así, caso importante que hoy en día, obviamente, pero no había ese acercamiento.
1: Comprar con los una papás, película y verla, digo, yo me acuerdo, la veíamos con varios amigos, sí, veíamos aquellas películas. La famosísima Garganta Profunda, que es, yo creo que es como la película más importante, más relevante.
0: Es como el Titanic.
1: Sí, algo así. Pero bueno, regresando, les voy a platicar algunos detalles del cine para adultos.
0: Ok, perfecto.

0: Cañas, Heidi.
1: Abuelito, dime tú.
0: Oye, mi querido hereje, pónmele al reloj primero que nada. Y en segunda, síguenos platicando sobre esta industria que para alguna gente puede ser incómoda y para otra es muy natural. A ver, aquí habemos dos, cuatro, habemos siete personas ahorita en esta cabina de radio.
1: Sí.
0: Dígame quién no ha visto una escena de industria para adultos. O el que diga, ay, no, es que yo no.
2: No, yo no. Nunca.
0: Yo nunca, nunca.
2: Oye, por ejemplo, un detalle. El cine para adultos ha creado ciertos mitos. Por ejemplo, uno de los mitos es las actrices siempre salen con zapatos puestos. Y se ha vuelto un ¿cómo se llama? Un
1: fetiche.
0: Pues no siempre. O sea, bueno.
2: ¿Sabes por qué ocurrió esto?
0: Yo veo mucho y no salen con tan acierto.
2: Bueno, esto ocurrió porque en los 70s, cuando empezó esta industria, se hacía en bodegas muy sucias.
0: Estaba sucio.
2: Y de repente las chicas, cuando andaban desnudas, pisaban y se ensuciaban la parte
0: Se veían las tomas. Ajá.
2: Entonces, cuando empezaban las tomas, pues ya sabes que las tomas son de por todos lados.
0: Traían los pies repente, como la madrejota, así de mugrosos.
2: De repente se les veía.
1: ¿Como Moisés sin guaraches?
2: Ah, no, sí. Se les veía la planta del pie sucia.
0: Claro.
2: Entonces, para evitar esto, les decían, oye, pues ponte los zapatitos, ponte ahí, las botas o los zapatos de tacón y eso. Y de ahí se arrancó el fetiche de que las mujeres usaran zapatos cuando estaban totalmente desnudas.
0: Ok, buen dato.
2: Ahí les va otro dato. Fíjate cómo en los 70s, 80s las artistas se pusieron a poner nombres muy exóticos. Uh-huh. Y la idea era combinar el nombre de su primera mascota, uh-huh, con el nombre de la calle en que crecieron. Entonces, por ejemplo, ¿cómo, Madre Jota, cómo se llamaría usted como artista porno?
3: Sí, sería Camelia.
2: ¿Tu primera mascota?
3: Camelia Chicago, Camelia.
2: ¿La calle?
3: Camelia Rosales.
0: Camelia
3: Rosales, güey. La primera actriz, Camelia Rosales.
2: Soy Raimunda, ¿cómo se pondría usted como artista de adultos,
1: yo
2: de
1: creo
2: cine
1: que
2: de adultos?
1: Juana la Asquerosa.
3: No, sería.
0: Tu mascota, sí. El nombre de tu primer mascota.
1: Es que así había uno que le llamaba el Asqueroso, entonces, pues la Asquerosa.
0: Okay.
2: Madreada, ¿cuál sería su nombre de artista?
1: ¿El primero cuál es el perro?
2: ¿Tu mascota? ¿Tu primera mascota?
1: Ajá.
0: Y el nombre de la calle.
2: ¿El nombre donde vivías?
1: Francisco. Francisco y Madero. Francisco, güey.
0: Rocky Francisco.
1: Sí, no tiene.
2: Bueno, esa era la idea para ponerse el nombre exótico de las artistas de cine para
0: todas
2: adultos.
0: Tienen pseudo nombres, ¿no? Casi nadie usa su nombre original.
2: No sería.
0: Es que, y luego ya de ahorita Lupita que volvamos, Sánchez. Ya ahorita que volvamos, si quieren, entramos al tema de cómo trabajar en esa industria puede ser muy benéfico económicamente, pero cómo puede acabar tu vida también en otras cuestiones, ¿no?
2: Por cierto, quiero mandar un saludo cordial a una chica que acaba de fallecer, que era artista de negocio, Teresa Ferrer.
0: Ah, Teresa.
2: Del cine de allá de México.
0: Pues al rato la ves en las catacumbas, hombre.

0: Esa rola, güey.
1: ¿Por qué traen lancheros de picudos, güey?
0: ¡Ay, loro! Oye, estaba yo acordándome que hay una actriz, el nombre no lo recuerdo, pero hace poco salió una publicación de una chica que hizo durante mucho tiempo cine para adultos, pero que ahora fue madre y estaba implorando así al mundo que borraran, por favor, sus videos. Pero
2: imposible.
0: Lara Rose, pero Lara Rose... Pero es imposible hacer eso, güey. Entonces, a eso me refería yo, que a lo mejor en su momento o en juventud dices, ah, está bien chido, estoy ganando una feria, pero ahora que ella es madre y que ya dimensionó todo el bullying que va a sufrir ese bebé, sí, esa niña o niño, no sé qué es, pues está tan arrepentida de haberlo hecho, pero ya es una huella imborrable ya en su vida, ¿no? Es como usted, señora, que fue tibolera toda la vida.
2: No puedo borrar ese pensamiento.
0: O por como eso usted, madre Jota, que también...
3: Sí, pero pues ya...
1: ese no se arrepiente de nada.
3: No, la neta no, o sea, ¿qué?
0: ¿Qué o qué?
3: O sea, muy por bravo, ejemplo, y es que usted ahorita, madre Sota, decía algo bien cierto. Hay muchos a quienes ha beneficiado como Demon Dice. Ay, papazote. Ese creó un imperio. De ahí, dice, a mí la industria para adultos me ha dado mucho dinero. Pero él es muy sano, él no toma,
0: pero de todas maneras,
3: hay
0: consecuencias fuertes en lo que hace uno.
3: Sígale, mi querido.
4: Oye, por ejemplo, también, obviamente los números son importantes en todo, ¿no? ¿Cuál es el artista de cine para adultos que tenía los mejores atributos para este negocio?
0: No, la verdad es que yo no veo tanto.
4: Ahí les va, fíjate, este cuate se llamaba, ya falleció, John Curtis. Él... Bueno, hizo varias películas con el nombre de John Holmes y Johnny Watt. Hizo muchas películas muy famosas alrededor de este cine y no se sabe exactamente la medida, pero está alrededor de

0: agua, 33 centímetros de talento.
1: Eso es mucho.
2: Pues es que también eso puede ser conflictivo para mucha gente, porque las mujeres que también ven este tipo de películas a temprana edad, imaginan que se van a encontrar puro vato de ese tamaño, ¿ah? Y entonces,
0: no.
2: Y también como vato, o sea, no es que te moleste o algo, pero pues las medidas son muy estándar y estas son personas que vienen ya genéticamente así. Sí, y también como ha de haber raza que se agüita y dice, no manches, pues yo ni un tercio de eso traigo, ¿ah? Y
0: fíjate, el segundo lugar lo ocupa Ron Jeremy. Este sí es muy conocido, no sé si llegaron a ver películas con él, era un cuate así como con el perro, el pelo chino.
2: Sí.
0: No era muy guapo.
3: Nada guapo.
0: Pero tenía un animalón. Talento de 28 centímetros. Un talento.
2: O sea, es que ¿cómo le vas a decir a eso?
0: Tenía un gran talento, imagínate.
2: Bueno.
0: Él creó la película, una de las películas más famosas, que se llama Garganta Profunda.
2: Okay, esa es la recomendación.
0: Él hizo el guión de esa película.
2: Okay.
0: Haciendo el chiste, por decirlo así, que tenía que cortarse un poco porque tenía mucho, ¿no?
2: Bueno, mira, al final del día son temas complejos, los tratamos de tocar con mucho humor y también con mucho respeto. Cada quien es libre de ver o no ver este tipo de contenido, que ya en la red es muy común. Lo que sí es que tenga cuidado con los morrillos, o sea, supervíseles, porque ahora este tipo de contenido está muy al alcance de la mano, y si ya lo vieron, pues trate de orientarlos, ¿no? Sobre todo lo hacemos en un afán de que se divierta, pero que también tome conciencia sobre esta situaciones. Ahí venimos, es el comento, el único programa donde hablamos y decimos puras
4: madres.

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0: rolas buenas de la banda.
1: ¡La Mese!
0: ¡Mastique Mese! ¿O cómo se llama?
1: ¡La Mese!
0: ¡La Mese!
2: ¡La Mese! La
0: ¿De qué nos vas a hablar, mi querida Raimunda?
2: Oiga, Madre Sota, y obviamente aquí la congregación, el día de hoy les vengo a hablar de esta situación que está pasando ya en Canadá, que precisamente es donde está esta casita, que es nada más y nada menos de una persona muy famosa.
0: Sí.
2: De la, del creador de la famosa receta secreta.
0: Ok, del KFC.
2: Exactamente, del señor Coronel Sanders, que es fundador de este, pues todos hemos comido de ese pollito.
3: KFC.
2: Exactamente, y bueno, durante.
3: Ah, perdón.
2: Sí.
3: No debemos decir la marca, perdón.
2: Bueno. Vivió durante sus últimos años en esta casa y ya está en venta.
0: La están vendiendo.
2: La están vendiendo.
0: Oh, qué ojetes. Hubieran hecho un, hubieran hecho un museo, güey.
2: No, sí. Pues la están vendiendo. Y si usted tiene.
0: Anda mal la franquicia, ¿o qué?
2: No, imagínese.
0: Ocupan dinero. No,
2: imagínese. Y bueno, si usted tiene más o menos $1,000,000 con esta cantidad, pues ya puede comprar esta casa que está situada en Melton Drive, en Ontario, Canadá. Ontario. Ha sido renovada, la ampliaron desde su fallecimiento por ahí en los 80s y tiene 4 dormitorios, 3 baños, 600 metros cuadrados de espacio, pues habitable terminado, 2 áreas de lavandería, estacionamiento y bueno, pues es.
0: Y fue la última ya morada del coronel.
2: Ahí estaba la casita.
0: Ok, fíjate, una historia.
2: $1,000,000.
1: Usted fue bien. La que el otro día dijo, Maine, cuando es Maine.
2: ¿Quién?
1: Si fue usted, ¿verdad, su rey mundo?
2: Sí, pues ¿qué más?
1: Una nota, güey, y dijo, Maine. O
2: sea, ¿y por qué nomás la mía?
0: ¿Y eso qué tiene que ver con lo de ahorita, güey?
1: Porque ahorita producción con las patas el inglés. Nunca va a pasar a la
2: ¿Y cómo se pronuncia según usted?
1: Se pronuncia Maine.
0: Ok. Bueno, una historia de éxito del coronel Sanders que a los 70 años... Es cuando funda.
1: ¿Coronó?
0: Coronó, es que coronó.
1: Sí.
0: Pero los 70 ya, ¿para qué quieres dinero, man?
1: O sea, ya.
2: Pues es que es algo que.
1: Te subes a un Ferrari y ya te ves bien raro,
2: güey. No importa, te subes a un Ferrari. Es que es como que después de tanto.
0: No, es la historia de éxito, ¿no? O sea que.
2: Sí, güey.
0: Yo creo que la moraleja de esta historia del coronel Sanders es que nunca puedes darte por vencido. Y exacto, que no hay edad para cumplir tus sueños al final del día.
1: Pero es que uno los quiere cumplir a los
2: otros. Fíjese que no, man.
0: Y ahora, fíjate, es un buen consejo para ti, Madre Jota, que tienes ya 58 y que todavía estás buscando entrar a Telemundo.
2: American Morning.
1: Yo sí quiero entrar a Good Morning America.
0: A Good Morning America.
1: Dale que se me cuelgue el cuello.
0: Tú sigue luchando por tus sueños. Oye, ¿cuántas historias de éxito de gente ya adulta? La tuya no, hereje.
4: Oye, pero estaba checando datos del hereje que me acaba de pasar. Esta empresa genera 35,000,000,000 de dólares al año.
0: Al año.
4: Al año.
0: Imagínate el imperio que le dejó a su familia.
1: Ay, es que es delicioso.
0: Pues siempre.
2: En todos lados mete notas, pero menos en la de él, ¿va?
0: Así es que la moraleja es que nunca deje de luchar por sus sueños. ¡Ahí venimos!
1: ¡Stop!

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0: continuamos ya con el Copeto Radio Show. Mi querísima Madre Jota, hoy viene su hermana gemela siamesa.
1: Fíjate, fíjate, Padre Adán, curiosamente siamesa, es lo que yo debería hacer, lo que nunca fui.
0: Pero es que ella tiene talento, triunfar.
1: Talentosísima, hermosísima, genial. Y yo, vieja, decrépita. Y se
2: al menos tiene el mismo tinte de cabello.
1: Ya sé, pero ya
0: bueno, pero tú del corriente, va. Pero pues bueno.
1: Ay, déjame vivir.
3: Se lo pintó con agua oxigenada, güey.
1: Así pero bueno. En breve va a estar con nosotros Michelle Rivera, Dorady Riz, pero no desesperen que volvemos ya mismo.
0: Exactamente, señores, no le cambien, es la Madre Jota, es la Zorrimunda, es la Zorrita y es la Madreada en el Convento Radio Show.

0: no quieres, no, güey.
1: Oiga, señor Fubero, vámonos con nuestra queridísima y hermosísima Michelle Rivera.
2: Ay, muchas gracias. ¿Cómo están, chicos? ¿Cómo están, mis amores?
3: Ay, muy contenta de verte, mi Michelle preciosa.
2: Yo también,
3: como
2: mi amor.
3: Siempre adorada.
2: Gracias, muchas gracias.
4: Siempre se esfuerza por lucir bien, ¿verdad?
3: Y aunque no se esfuerce, eso es lo peor, güey.
1: Ella sí se baña.
3: No te dejes, preciosa, mi oigas a estas bestias.
1: Problemas asqueras. En el paraíso.
3: Oh, bueno. Nada, se gustaba mi aroma, perro.
1: Michelle, vamos a arrancar. Vamos a irnos con los horóscopos 3x3.
2: 3x3. Vámonos, pues, comenzamos.
1: Y dale.
4: Aries.
2: Aries, nos acompaña, te acompaña Arcángel Chamuel. Aries, fíjate bien, estás pasando malos momentos, quizá vienes de semanas, meses, incluso años, con situaciones incómodas, pueden ser económicas o pueden ser emocionales. Tienes que atender si son emocionales. A veces dices, Aries, ay no, estoy bien, no pasa nada, me levanto, me sacudo y sigo la vida. Pero hay situaciones que sí debes mirar si son psicoemocionales. En cuanto al dinero, ya se va a arreglar la situación, de repente decías, ay, ando colgado de la vida, ya se va a arreglar la situación, pero todo se empieza a mover. Aries, recuerda que te acompaña Arcángel Chamuel.
4: Muy bien, vámonos con Tauro.
2: Tauro, a ti te acompaña Arcángel Miguel. Tauro, estás brillando, te estás encontrando contigo mismo, contigo misma. Mira, dice Arcángel Miguel, es la luz al final del túnel, se perfila un poco el mensaje al anterior, situaciones oscuras que se iluminan, por fin sales de la tormenta. Te está pidiendo Tauro, Arcángel Miguel, que seas más organizado, más organizada. Puedes hacer una lista de lo que necesitas hacer, de lo que vas a hacer. Ponte metas, tiempos, fechas, para que tengas una mente más ajustada a una nueva etapa de tu vida. Pero lo tienes que hacer con más organización, Tauro.
3: Y entre más metas, mejor. Ya salió el Arcángel Miguel, ya no va a salir en el mío.
1: ¡Te lo cico!
4: ¡Vámonos con Géminis!
2: Géminis, a ti te acompaña también Arcángel Miguel. Para todos hay, mi amor. Para
3: necesito mucho poder.
2: Ahí va. Géminis, mira, viene comunicación, Géminis. Quizás has estado esperando a alguien que se comunique, que llame. ¿Sí?
1: ¡Llama, por favor!
2: Es cierto. Que llame, que se comunique. O una conversación, pero de verdad, de corazón. De repente, en esta relación o en esta situación, hubo orgullo, hubo ego y ambas partes dijeron, ¿yo por qué? Que me hable él, que me hable ella.
3: Y traición y mentiras y anda un chorro de cosas bien feas.
1: ¿Tú qué eres? Pero, ¿Qué es? ¿Michelle o tú, perro?
2: Así es. Pero, mira, la misma energía se va a aquietar, se va a aclarar y se van a poder comunicar muy claramente. Y si fueron asuntos de dinero,
4: vamos,
2: páguense, cóbrense mejor. No hacer deudas, no hacer karmas.
1: Pues bueno, ahí están los primeros tres, mi queridísima zorrita. Ahorita regresamos con más porque traemos muchos, ¿ok, mi Michelle?
2: Me parece perfecto.
1: Ah, pues nomás los dos se va, ¿para qué tenemos más? ¡Vaya! ¡Ahí venimos!
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0: Y bueno, señores, estamos de regreso con nuestra queridísima Michelle Rivera. Y bueno, vamos con los otros siguientes tres horóscopos.
1: Ajá, así que es. Déjenme decirles que no es nada más leo el horóscopo, ya trae tres barajas, con lo cual también trae su ángel, y quién sabe qué será lo otro.
2: Hasta la lotería trae.
3: ¡Vámonos con Cáncer!
4: Cáncer, te acompaña Arcángel Miguel. Cáncer, cierres de ciclos. Hoy el mensaje se está perfilando mucho para esto, para todos los signos. Cierres de ciclos y mira, también con dinero. Qué afortunados, qué afortunadas. Ábrete a recibir. A ti, Cáncer, te están pidiendo tus ángeles que te muevas. Quizá habías estado postergando. De esas veces de, ay, luego lo hago. Ay, luego le llamo. Ay, luego lo anoto. Ay, luego lo solicito. Es el momento ahora. Te está pidiendo que dejes la pereza, que dejes la inseguridad y que te muevas. Haz esa llamada, haz esa anotación, envía ese correo.
1: Ve a correr si estás gordo.
4: Atrévete a hacerlo ahora. Deja de procrastinar, bien dices, y es momento de hacerlo ahora. Vas a tener ganancias, aquí se ven, Miguel nos las muestra, y muy seguramente son económicas.
3: Excelente, el siguiente, Leo.
4: Leo, a ti te acompaña Arcángel Miguel también.
1: Miguel está muy solicitado. Miguel, mira, vas a ver que no me va a salir el acerco porque va a salir muchas veces.
4: Ok, Arcángel Miguel, Leo, te está pidiendo que encuentres tu equilibrio. De repente pierdes el control, te enojas sin sentido. Hay momentos en que pierdes incluso la razón de esas veces que dices, bueno, creo que no era para tanto, se me hace que exageré. Te está pidiendo que reevalúes tus conductas junto con la parte afectiva. A veces te llegas a sentir ofendido por situaciones que no son para tanto, o te pones demasiado estresado por situaciones que se van a arreglar. Y si no vas, se van a arreglar, ¿para qué te estresas? De todos modos no se van a arreglar. Así es que acuérdate, inhala, exhala, encuentra el equilibrio. Y si vas a perder el control y vas a perder la razón, que sea por algo realmente preocupante.
5: Así están de loquitos.
3: Muy bien. Virgo.
4: Virgo, a ti te acompaña también Arcángel Miguel. Mira, Padre J.
1: Perras, vas a ver, asqueroso. Te quiero ver que
3: no estés. ¿Es la baraja de Arcángel Miguel o
4: por
3: qué
4: andar
3: pedo?
4: Diciendo que no hay para todos.
0: Ya ves, güey. Te va a salir el chimuelo.
1: Ya sé.
4: Virgo, también Miguel. Te veo con preocupaciones, Virgo. Son preocupaciones sentimentales que pueden abarcar la familia, la pareja, los amigos, el amor propio. Temas que tienen que ver con sentimientos y con emociones. Te veo con demasiadas cargas. Te está pidiendo Arcángel Miguel que te permita sostener, que te des la oportunidad de sentir la fuerza. También te está diciendo que cuando son asuntos que no son tuyos, no los hagas tuyos porque se vuelven más pesados para ti y la otra persona no aprende la lección. Así es que si son asuntos tuyos y están en tus manos, toma el control. Si no, deja que la gente aprenda a tomar el control de su propia vida porque traes demasiadas preocupaciones y como que yo aquí veo que la mayoría ni siquiera son tuyas.
0: Anda cargando ajena.
1: Mi bus. Ha de estar pensando en mi hermano.
5: Nadie sabe qué es ese.
0: Pero bueno, señores, pues ahí están otros tres horóscopos. Traemos todavía más. Así es que no le cambie. Compita. Estúpido. Continuamos con el Cometo Radio.
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0: zorrita, mi queridísima zorrimunde, por supuesto, Madre Jota.
1: Ah, ya vienen de nosotros, güey.
0: Ya siguen otros tres.
1: Sí, vámonos con Scorpio. Ah, no, es Libra, ¿no? No, Scorpio, no, Scorpio. Scorpio, perdón. Dale.
0: No le digas mal, no le digas mal, güey, porque...
1: Ah, no, si es Libra. Libra.
2: Mira, Libra, te viene billete. Aquí se ve el billete.
1: Papá.
2: Padrísimo. Si tiene que ver con asociaciones o con negocios que estás haciendo estos días y esta semana, puedes confiar, atrévete a vender, atrévete a comprar, atrévete a invertir. Te va a multiplicar todo lo que tú estés haciendo ahorita, porque aparte veo que eres una persona muy apasionada, que lo está haciendo con amor, que le encanta lo que está logrando. Síguelo haciendo. De repente veo ahí gente a tu alrededor con sus propios miedos que te dice, ay, si no te sale el negocio, y ay, si no te pagan, y ay, si no se vende. Mira, son proyecciones. Está hablando a través de lo que esa persona piensa y siente. Tú atrévete a hacerlo, compra, vende, invierte, porque veo que te va a dar muchos frutos, muchos resultados y muchos billetes.
1: Vamos con Scorpio.
2: Scorpio, a ti te acompaña Arcángel Rafael. Scorpio, que te está pidiendo que te muevas con urgencia. Ya, has estado pensando en hacer algo nuevo. Es momento de hacer.

0: Ángel Rafael.
1: Muy bien, vámonos con el más mayatesco, Sagitario.
2: Ay, cállense.
3: Ese no viene. Ese no está.
0: Sagitario, fíjate bien.
2: No me salió Miguel, me lo sabía. What's the matter?
0: No, no sé.
1: Te salió el Catrín, güey.
2: Samuel, de seguro. El más inútil de todos me ha de haber salido.
1: Te salió el borracho de la lotería, güey.
3: La chalupa.
2: Cállense.
3: Para eso sí eres bueno.
2: Se va a acabar el tiempo, asqueroso.
0: Fíjate bien. Te acompaña Arcángel Sandalfón. A ver, Sagitario, haz un examen de conciencia. Tienes dos opciones para elegir. Puede ser entre dos parejas, entre dos negocios, entre dos ciudades. Son dos opciones. Te está pidiendo Arcángel Sandalfón que escuches a tu corazón porque te está dando una guía. Te va a ir bien con la decisión que tomes si lo haces desde el corazón, escuchando a tu voz interna. Veo mucha estabilidad con la decisión que vas a tomar, pero... no tomes decisiones arrebatadas, porque si es algo sentimental, si es algo económico, si es algo laboral, así como te está diciendo Sandalfón que puedes ganar mucho, también puedes perder todo. Así es que, mira, no tomes decisiones hasta que estés muy en paz y ya de ahí decides con claridad y vas a ganar.
2: Ay, mi corazón está bien muerto, ¿de dónde va a decidir el inocente?
3: Entre tus dos hombres. Pero bueno, señores, vamos a más música y ahorita regresamos porque faltan los últimos tres horóscopos con esta queridísima Michelle Rivera.

0: señores, nada más y nada menos que con nuestra queridísima Michelle Rivera. Hermosa, faltan tres.
1: Tres.
2: Así es, vámonos con el siguiente y es Capricornio.
1: Capricornio. Capricornio, te veo con bloqueos, fíjate, mentales. Parece ser que tu mente
2: nunca se nunca es una buena noticia, Michelle.
0: Tú eres mala.
2: No te creas.
1: ¿Qué culpa tiene una?
0: Así estás desalado, dice.
2: Perra sal.
1: Pero mira, yo pienso que hoy te puedes liberar. Te voy a decir por qué. Porque si bien en este mensaje apareces con muchas cintas alrededor, con los ojos vendados, las manos atadas, en esta otra tarjeta tienes.
3: Qué asco.
0: Estabas en el cuarto oscuro, ¿qué?
2: No, ese tipo de amarres, güey.
1: Tienes una espada. O sea, es momento de liberarte. Y luego dice Ariel, mira, lo voy a leer textual. Dice, hay tanto por lo que estar agradecido. Éxito económico. Una vida familiar rica y gratificante. O sea, tus asuntos son mentales. Tu vida sí está fluyendo, pero tu mente se quedó atrapada en algún asunto que tendrás que resolver ahorita si te das el tiempo de reflexionar.
3: Eso, Rita.
2: Vamos con el siguiente, Acuario.
1: Ay, a mi Acuario no le está fluyendo el dinero. Te voy a decir por qué. Porque mi Acuario está con un asunto de amor romántico y de pareja. Y entonces, como se le bloqueó la vida sentimental, se le bloqueó la vida económica, que a mucha gente le pasa, ¿verdad?
4: Sí, pues, ¿para qué quieres vivir?
1: ¿Para qué quieres dinero si no tienes con quién gastar?
4: Ajá, ¿y para qué quieres tener vato y ser pobre?
1: Ajá, entonces, lo que vas a hacer, te acompaña Arcángel Gabriel, lo que vas a hacer es sentarte o ir a terapia o lo que tú quieras hacer para resolver. Y entender que tu vida sentimental y tu vida económica son dos aspectos distintos de tu propio ser. Pero uno no tiene por qué bloquear al otro. Aquí nos está diciendo Arcángel Gabriel que tú te puedes liberar, que puedes avanzar, que puedes crecer incluso económicamente. Pero sí, también es momento de salir de esa depresión.
4: De hecho, cuando no tienes más, es cuando agarras más pesos, ¿verdad, oye?
1: Sucede.
4: Sí, o sea, que no estás enfocado en el trabajo. Bueno, dicen.
0: El último.
2: Vámonos con Piscis.
1: Piscis. Acompaña a Arcángel Miguel.
3: Esa madrejota.
1: Y te está pidiendo Arcángel Miguel estos días que aquietes tu mente porque traes mucho estrés, traes ira, traes ganas de pelearte con alguien y mira que el que busca encuentra.
4: Ay, qué bueno, para escribirle a la Javier porque es muy nervioso.
1: Sí, te vas a encontrar quizá con quien discutir sin motivos. Esa otra persona va a estar igual que tú, pero se puede evitar. Dice que la vida da muchas vueltas y que es mejor estar tranquilo contigo, con la gente, con el vecino, con el compañero de cuarto, con el compañero de escritorio, porque podrías discutir con alguien que en un futuro podrías necesitar. Así es que mucho cuidado con discusiones innecesarias.
0: Pues bueno, ahí están los horóscopos de esta semana. Michelle Rivera, hay gente que quiere contactarte, quiere alguna sanación. ¿Dónde te pueden encontrar, hermosa?
1: Me pueden encontrar en mis redes sociales, @ yo soy Michelle Rivera. Así me encuentran en Instagram, en todas las demás redes sociales. Y con mucho gusto ahí les atendemos.
4: Oye, haces amarres y eso, o sea, por ejemplo, si yo quisiera un hombre cualquiera, ¿verdad? Amarrarlo. ¿Puedes?
1: No, mi amor. Pero
2: el hocico, amárraselo.
1: Si no es por amor, hay que resignarse que no.
4: ¡No! ¡Ándele!
0: Ya lo vieron, señores. Continuamos en el Cometo Radio
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0: En momento de que escupa todo su veneno, mi querida Madre Jota.
1: Ay, no, y me da hasta cosi, Madre Jota, porque... porque yo admiro y respeto muchísimo al artista del que voy a hablar.
2: Sí, sobre todo.
1: Yo la primera vez que tuve la oportunidad de
0: estar con él. Estás faltando al mandamiento, no mentirás.
1: En una entrevista, yo llegué y lo abracé y le dije, te amo, me encantas. Y pues se quedó.
3: ¿Y qué te dijo?
1: Se quedó viendo, güey.
3: Sáquenle el dijente, ¿qué dijo?
1: Cállate, iba a mi programa de mi hora para que te lo fijes. Okay. Pero pues todavía era...
3: era un pobre mortal.
1: Ajá. Entonces, ahorita mismo está es un escándalo porque en scrolleando mi timeline de X, hay unas imágenes que son muy criticadas porque haz de cuenta que para empezar, güey, trae un pantalón acampanado y a la cadera. Cuando estás gordo, eso es más que un pecado, güey. O sea, cuando estás gordo es pantalón a la cintura para que disminuya el volumen. Pues no, pues bien apretado y luego acampanado, güey. Y luego parece que está emulando a Juan Gabriel en el Palacio de Bellas Artes en la primera edición. Y le hace y disfruta tanto, jotea,
0: pero trae rico. Una torerita, ¿verdad? Trae como una torerita de eso.
1: Güey, como Madonna en 1986 del True Blue.
0: No nos acordamos de eso, fíjese. No nos acordamos.
2: ¿Qué es eso?
3: No, es que es una chamarra normal, pero le queda como torerita, güey.
0: Siempre se ha cuestionado desde que Carin León, ahora que es exitoso, como que en el escenario se amanera, ¿no?
3: Mucho. Sí, demasiado.
0: O sea, y no es que tenga algo de malo, pero se cuestiona su sexualidad porque pues él es un hombre casado que tiene hijos.
1: Ah, sí, yo pensé claro. Que estaba con otro del grupo.
0: No.
2: Ponte bien con la nota, Madre Jota.
0: Investigue bien.
1: Pero yo sabía que estaba con un vato.
0: No.
3: Pero ustedes creen. ¿Ustedes creen que batea de los dos lados?
0: Yo creería que sí. Yo título personal.
3: Es que muy amanerado los
2: escenarios. Pero es que hay mucha gente que es así y la verdad pues nada que ver porque así es su forma y su estilo.
1: Estamos atacando, estamos comentando lo que sale en Twitter.
2: No, pero es que tú porque los pantalones y que no sé.
1: O sea, es que pues
0: bueno,
1: es que
0: a ver,
2: es su forma de vestir. Pero nadie critica eso porque es su forma de vestir.
1: Twitter a ver si no lo critica.
2: Pero tú crees que le importa que lo van a
0: escuche eso, Raimunda. Ojo de loca no se equivoca. Madre Jota, Carin León es bisexual.
1: Yo no sabía que no es bisexual.
0: Entonces
1: es hombre. Pero por eso se los hace raro porque pues es un vaquero, güey.
0: Pues sí, es un vaquero, obviamente. Pues
3: también los de secreto en la montaña eran, güey.
0: Bueno, al final del día es un problema, ¿no? ¿Eso qué tiene que ver, güey?
1: No, yo les estoy
3: contando. ¿Cómo meten notas
1: en Twitter?
2: Sí, güey. Ya no le den.
0: Ah, me está diciendo que tiene un hijo. Sí, tiene familia y tiene esposa. De hecho, es su segunda mujer.
2: ¿Sí?
0: Y bueno, el hecho de que se amanere en el escenario, pues no confirma. Ni desmiente tampoco.
3: Oye, pero las mujeres lo siguen mucho a Carin.
1: Sí, fíjate. Que es un vaquero, o sea, es un
0: no, pero fíjate que sí tiene como ese sex appeal con las morras que sí atrae a muchas mujeres.
3: Sí,
0: ¿verdad?
3: Demasiado.
0: Pues Carin León sabrá si eso no es al final del día. ¿Tú crees que le importa lo que
1: yo pensemos, no lo estoy acusando para empezar?
0: Usted empezó con eso. Cállese los cinco y ya vámonos.
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0: Oiga, para la raza que no sabe, ese fondito es de una banda que se llama Escape. A la gente que le gusta, quién sabe si les gusta el Escape.
1: No aflojo, creo. Aflojo, no, Escape aflojo.
0: Oye, búsquenlo, son muy buenos. Nomás no se vaya a ofender. Es una banda de ska de protesta que habla de religión. Está fuerte, pero está bueno. Última hora de este manicomio llamado El Convento Show. ¿Qué vamos a tener?
1: Tenemos el púlpito, mi queridísima madresota, y sí. La pregunta es, ¿ustedes creen en los viajeros del tiempo?
0: ¡Ah! Es buen tema, claro, es claro buen que tema. Sí, claro ¿qué que modo sí. Vamos la a llaga. Tener? Vamos a tener eso, Raymond.
2: Oiga, les traigo algo especial, sobre todo de esta situación que pasó ahí en México, de una mamá que agarraron a su hijo por andar robando y ahorita la quieren demandar a la mamá.
0: A la mamá.
2: A la mamá. Okay. Ahorita les traigo eso.
0: ¿Qué más vamos a tener? Creo que es todo, ¿verdad?
2: Es Toño, Pepita y Flor.
0: Pepita y Flor. Bueno, no se despegue, este es El Convento Radio.
3: ¡Chao!

0: ¿No encontraste algún peor?
1: ¿Peor? Bueno, tengo que hablar de eso.
0: El productor anda valiendo queso. ¿De qué nos va a hablar, zorrita?
2: Pues ahí va la pregunta para toda la banda y también para ustedes. Empezamos con la zorra inmunda.
1: Zorrita.
2: ¿Cree usted en los viajeros en el tiempo?
1: ¿En el tiempo? No, la verdad no. No, es como algo ficticio, obviamente. Ajá. No hay como que evidencia. No, la verdad no. No, okay. No, lo vemos por las series y todo eso, pero no.
2: Mi queridísima madre Jota.
3: No, yo tampoco. Si tuviéramos esa posibilidad, el planeta no estaría como está.
2: Madre Hada.
1: Yo creo que sí, ahí te va, güey. Porque no sé si les ha pasado a algunas personas o algo, pero cuando te topas a una persona que se parece a alguien que ya está muerto, no sé, puede ser un familiar, un primo, un hermano o algo, güey. Y que se parece
3: otro papel.
1: Y se parece a otra persona, güey, que es muy conocido. Ajá, y puedes hacer es como casualidad. Digo, no sé qué efecto sea, pero pudiera ser algo relativo con.
0: Ya no fume, ya no fume.
1: No, es que no le doy esa hora.
2: No. Queridísima madre Sota, usted con su conocimiento vasto. Sabemos que
1: casas nachas
2: tiene mucho conocimiento, pero es casas pompis, pero bueno.
0: Algún efecto tenía que tener.
2: Pues yo le veo como cinco de nomás de entrada.
0: Nomás de ahí de lejito.
1: Nomás de reojo.
2: Nada, se crea, ¿creen los viajeros del tiempo?
0: Yo no creo, pero tampoco no, o sea, no puedo afirmar. Tengo dudas porque hay evidencia. No científica como tal, pero hay algunas imágenes. Tengo una muy presente de una foto de una pelea de Mike Tyson.
2: Ajá.
0: Donde hacen un
2: acercamiento.
0: Toman una fotografía. Ajá. Entonces se ve a alguien en primeras filas como con un iPhone.
2: Con un teléfono.
0: Sí, que en aquellos años pues no había iPhones, ¿no?
2: Ajá, sí, exacto.
0: Y así hay ciertas imágenes. De evidencia. Acabe de masticar, por favor, y ahorita opina.
3: La tableta de los jeroglíficos.
2: Acomódese la dentadura.
1: Los dientes,
2: güey.
0: Ponte los dientes.
1: No se les dejó nada, güey.
0: Contexto, la madre Jota, sus dientes frontales superiores. No son de él, bueno, sí son de él porque ya los pagó.
1: Son de leche, güey.
2: Pero de indigente.
0: Pero trae un puente, ¿verdad? Entonces,
3: pues, ay, no,
1: con esa
3: los jeroglíficos.
1: Con esa quijada parece San Francisco el puente, ¿no?
2: El Golden State, el Golden Gate.
1: Ay, amor, ya no hables,
0: miren,
1: gordo.
0: Miren, cheque, a ver, da tu opinión 5 segundos con dientes y luego sin dientes.
3: Sin dientes primero,
0: a ver, ya se quitó el
3: los jeroglíficos egipcios. Los jeroglíficos egipcios.
0: Entonces, bueno, ya trae su dentadura. Se ve muy bien, madre.
2: O sea,
0: pero
2: mienta, madre Sota. Madre Sota, mentir es un pecado. ¿Cómo que se ve bien?
0: Es que si no, lo va a querer suicidarse. El problema de querer desvivirse es que luego se cuelga las vigas y las cuerdas no aguantan y nomás deja ahí.
2: Sí, y el problema de la madre Jota es que siempre hay que clavar el diente.
1: Es que sus notas son de dientes para afuera, güey.
4: Qué bueno. Perdón, El Comento Radio Show.
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1: Ya no le digan nada de sus dientes, por favor. Es que siguen riéndose estos desgraciados. A ver, Zorrita, ¿por qué nos preguntó pues eso de los viajeros del tiempo?
2: Bueno, pues ahí les va, porque esto acaba de pasar el año pasado, valga la redundancia, de un tipo de Perú que él aseguró, o sea, hizo tanto revuelo él con su historia de que él había sido un viajero en el tiempo.
1: Ok.
2: Donde él aseguraba que supuestamente había viajado en el tiempo, donde había otros edificios, autos volando, que viajó como 2 o 3 minutos, según él.
1: Simón.
2: Y que de pronto volvió a la realidad y él dijo, empezó a hacer toda esta campaña de publicidad para los medios de comunicación, y pues en Perú, pues todos dijeron, oye, es un viajero del tiempo, ¿ah? Entonces ya dio el testimonio él, empezó a decir que había estado en el futuro, que había visto pues, edificios, carros, personas, que había convivido con gente durante 2 o 3 minutos.
1: Ok.
2: Entonces, pues todos los medios de comunicación, pues obviamente lo filmaron y fue a entrevistas con todos los medios de comunicación
1: peruanos. No le
2: creyeron,
1: obviamente.
2: Sí le creían.
1: Ah, sí,
2: o sea, sí le creían cuando, ay, oye, qué bien, o sea, pues este viajero en el tiempo, pero ¿qué estabas haciendo justamente cuando se dio ese trance? Porque, o sea, ¿cómo se da que viajaste?
3: Sí, porque no tuvo un vehículo físico para poder transportarte, era la pregunta, ¿no?
2: Es correcto, porque ya ves que muchos, por ejemplo, estaba Nostradamus, que decía de las Torres Gemelas, mamá Wanga, ¿cómo era? Mamá Banga. Todo ese rollo que era invidente. Y él dijo, es que yo cuando pasó este rollo que me adelanté en el tiempo,
1: ajá,
2: estaba tirando el topo.
1: Ah, caray, estaba haciendo sus necesidades.
2: Entonces dijeron todos, pero ¿cómo estuvo el rollo? Es que dice, es que yo estaba pues queriendo pues liberar la marmota.
1: Simón.
2: Pero como que no había comido mucha fibra y estaba muy estreñidito.
1: Estaba batallando.
2: Entonces,
1: del esfuerzo.
2: Del esfuerzo. Él dice que del esfuerzo porque dice, yo nada más sentí que no podía porque estaba haciendo el esfuerzo. Y de pronto me adelanté en el tiempo, o sea, antes de soltar el popodrilo.
1: Sí.
2: Y de pronto dice que se fue al futuro. Y cuando soltó aquella lágrima del ojo ciego, o sea, fue cuando regresó, cuando sintió el beso de Poseidón. Es que cae eso y pum, y salta el agua y como que te acaricia, no sé.
4: El beso de Poseidón, sí, cierto.
2: El beso de Poseidón.
1: Oiga.
2: El caso es que él dice,
4: ¿qué te ha tocado el beso de Poseidón?
1: No, es asqueroso, te caes el
4: No pregunté, pues.
1: Bueno, y entonces regresó.
2: Entonces regresó de cuando ya soltó aquello y dice que mientras duró, dijo, es que yo vi el futuro y ahí vi los edificios y ya cuando él dijo que...
3: Pero, o sea, ¿cómo habló con gente si estaba en un baño, aunque fuera del futuro, iba a estar en un baño?
2: Es que él dice justamente eso, cuando iba a liberar la marmota, que se fue al futuro, que detuvo el tiempo y el espacio, supuestamente sus versiones. Entonces él se fue, o sea, dice que perdió el conocimiento hasta que ya cuando salió aquello, las heces, fue cuando ya recobró la conciencia, cuando supuestamente él sintió que como si lo hubieran jalado del futuro y regresó.
1: ¿Sabe quién nos puede confirmar esa teoría?
2: Yo
1: la madreada que dura como 2 horas en el baño.
4: Ese güey ya fue.
2: Yo pensé que era viajero en el tiempo por lo mismo. Dije, no, va y arregla un pedo ya al futuro y regresa.
4: Por razón están aquí en el presente. Por razón estamos así.
1: Ay, venimos, oiga.

0: ¿Esa cuál es tú?
1: Señora.
2: Ah, no, sí. Es acorde.
0: No, es que no es de mi generación, güey.
3: Maná, pero no es de, dice de calazo.
0: Adelante con la información.
2: Oigan, madres, bueno, hablando de madres, obviamente la mamá de cada uno de nosotros, sagrada. Obviamente nosotros como venimos de un país donde la mamá es sagrada, y yo creo que obviamente en otros. Bueno, ahí les va la historia. La cuestión aquí es de que esta mamá, al llamarle, pues ciertas personas le están diciendo que su hijo se robó una bocina de un establecimiento.
0: Ah, tenía un hijo lacra.
2: Exactamente. Entonces, le marcan a la mamá, le pasan el teléfono celular al hijo para que le marque y le está diciendo, ¿qué pasó? Ay, mamá, pues es que de un establecimiento agarré por casualidad una bocina y me tienen aquí unas personas detenidos. Bueno, la cuestión aquí es de que la mamá, harta ya de que le estuvieran llamando, que su hijo esto, que su hijo lo otro, que su hijo acá, dijo, espérame tantito, ahí voy. Pues, ¿qué cree que hizo? Nosotros, obviamente, conocemos a la mamá cuando haces algo malo. Primeramente, cómo te reprimían, cómo te castigaban. Y bueno, la mamá obviamente llegó, pero agarró nada más y nada menos que una cuarta. Para las personas que no conocen, son de con los que los pegan los caballos.
3: El fuete, el famoso fuete.
2: Pues el muchacho lo amarraron de un poste. Llega la mamá, lo agarra y le empieza a pegar, pero fuerte.
0: Macizo.
2: La cuestión aquí, mi querida zorrita, usted sabe cómo son las mamás cuando nos portamos mal. A nosotros nos han pegado con el cable de la plancha.
3: Con el cable de la plancha.
0: Ahora resulta que es la misma mamá, ¿o qué?
3: No, pero antes la plancha tenía el cable bien largo, la mía nomás se zumbaba.
2: Pero eran métodos para que tú no lo volvieras a hacer. Pero este sujeto, pues obviamente ya llevaba varias. Hasta que la mamá dijo, no, ya estuvo. La cuestión aquí es de que varias personas que estaban a su alrededor tomaron video, lo subieron a redes y empezaron de repente como, ah, pues qué bueno, exactamente, no. Y no, que la señora, cómo se atreve, que a pegarle. Y la señora, pues obviamente decía, es que ya van varias veces que este, pues o así mi hijo, pues roba y yo ya estoy cansada de que me estén diciendo, ¿no? Bueno, la cuestión aquí es de que como lo subieron en redes, pues quieren demandar a la mamá que le dio al hijo por ladrón. Y ahorita les voy a decir qué es lo que pasa, cómo fue, y sobre todo desde una organización civil que está diciendo estuvo maltratando a su hijo. Y ahorita vamos a ver si lograron hacer que la mamá pagara porque estaba castigando a su hijo.
3: No, esto debió haber sido del niño, que ahorita ya para qué.
0: Ay, no. Bueno, ahorita nos dice a ver qué.
3: Y ya, mi mamá, nunca es tarde.

0: a la mamá.
1: Exactamente.
0: No, la mamá.
1: Ahí te va. La organización se llama.
2: ¡Mamá, los consejos!
3: Mira, ciérrate el micrófono tú solo.
2: Oh, qué la...
4: Y salte de la cabina.
3: Y regrésate a México.
1: Ahí te van unos dólares. Madre Santa, prosigo.
3: Diga.
1: Bueno, la cuestión aquí es de que esta asociación se llama Red por la Paz y Derechos de las Infancias Vulnerables.
3: Va a empezar. Ay, no.
1: Bueno, esta organización anunció las medidas ya legales en contra de la mamá que castigó físicamente a su hijo por haber robado una bocina allá en el Estado de México. Bueno, como les comentaba, este sujeto había sido atrapado por unas personas y lo ataron a un poste, ya lo sabe. Bueno, le dieron, ¿verdad? La policía no lo detuvo porque devolvió la bocina. Pero ahora está, pues, adoración, digámoslo así, dedicada a defender los derechos de las personas, dijo que va a presentar una demanda en contra de la mamá al considerar que ejerció un castigo físico exagerado contra su propio hijo y el cual, pues, dice que no puede replicarse en los hogares porque fomenta la violencia y es un problema que, pues, se tuvo que arreglar en la casa, más no en la calle. Y ahorita están presentando esa demanda y la mamá, pues, ahorita teme de que sí la puedan meter hasta la cárcel. Exactamente.
3: Como Judas.
2: Vale, gorro.
1: Y bueno, muchos estuvieron de acuerdo con este tipo de violencia diciendo que justifica, obviamente, pero otros dicen que los papás, pues, van a regresar que a la etapa que de los neandertales y que la violencia genera violencia. Ahí está.
3: O sea, sí, pero no, o sea, yo creo que sí tienes que reprenderlo porque no fue la primera ni la segunda ni la tercera vez que el muchacho lo está haciendo. Es como cuando ahora en El Salvador que el Bukele metió a todos los pandilleros a las cárceles, entran los derechos humanos, no, es que no, todo el dolor y el daño que causaron esas personas, sí, claro. Yo creo que no merecen un trato menor al que tienen.
2: Como a la señora que le cortaron sus manos.
3: O sea, por eso te digo, yo creo que nadie se debe meter en la educación de los hijos. Bueno, si dices, le sacó un cuchillo y ahí le dio, pues sí, va. Pero si lo está reprimiendo porque no puede controlarlo, pues déjenlo, al final es problema de cada quien o no sé qué piensen ustedes.
1: Pues ahorita vamos a ver qué es lo que pasa, pero la mamá, bueno, pues ya tiene miedo de que sí la vayan a meter a la cárcel. Y
3: ahora es decir,
1: estoy reprendiendo a mi hijo para que ya no lo vuelva a hacer, porque ya van varias veces y ahorita pues está con ese temor.
3: Ahora, también la condición del muchacho viene con los valores de la casa.
1: Exacto.
3: De que la señora tiene un porcentaje ahí de
4: culpa. ¿Crees que sea culpable también en ese aspecto?
3: En cierto aspecto sí, o sea, porque... Porque hay un descuido, obviamente, como papá, para que tu hijo se meta en estos temas, es porque no estás al pendiente de él como debes de ser, ¿no? Pero bueno, esperemos a ver qué pasa con la señora. Gracias.
1: De nada, ya saben.
3: Lléguele a vender tamales.
1: Ahora, perro.
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0: Oigan, ya nos vamos, muchachos. Ya se acabó.
1: Fíjate, 4 horas se te fueron como agua, como todo.
2: Como agua en la quijada.
3: Pero qué hermoso. Me la pasé muy bien, muchas gracias.
1: No, llegaste, mi querida madre Jota. Mi querida Sorraimunda.
3: No, Sorraimunda, no.
2: Oye, me está preguntando bien, inútil. Todavía está enojada. Pues ojalá que se la haya pasado bien, gracias.
1: ¿Por qué está enojada con la Sorraimunda?
3: Porque le dije que está criticándome mi
4: dientes. Todo el programa estuvo así, madre.
1: Carísimo de París sus dientes. Los dientes fueron patrocinados por quién, oiga.
2: La sonrisa.
4: Sí,
2: feliz.
4: Pero se los puso al revés.
2: Te lo robó su abuelito, man.
3: Un diente de ajo, mi amigo.
1: Unos clorets. Ya, déjenlo en paz. Querida Zorrita,
4: que tengan un excelente inicio de semana. Gracias por escucharnos, vamos a darle con todo. Gracias.
1: Querida Madreada.
2: Muchísimas gracias, escuchamos el día de mañana. Esperamos que haya divertido a lo grande.
1: César Guerrero, Joselino Vázquez en la producción de este programa. Gracias a todas las ciudades que nos hacen el favor de aguantarnos, de escucharnos. Nuestra única intención es que se divierta, sacarle una sonrisa y que su día sea un poquito más llevadero. Soy Cristian Carrillo, alias La Madresota. Nos escuchamos mañana en el único programa donde hablamos y decimos pura

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2: Buenas, buenas, ¿cómo están? Bienvenidos a otro episodio más de Club Hit Latino. Mauro Hernández, Pati Sánchez con ustedes. Hola, Pati.
3: ¿Cómo estás, Mauro? Contentos de estar con ustedes. Bien. Una edición más. Además que estamos a dos. A dos días de que esto inicie. No hay fecha que no se llegue. Y ya. A dos días estamos, prácticamente todos andamos mundialistas.
2: Desayunamos fútbol, comemos fútbol, cenamos fútbol, todo es fútbol, la fiesta en grande. Yo no sé ustedes, o sea, como latinos yo creo que sí la sentimos un poquito más, ¿no? Ustedes qué nos dicen, si está esa efervescencia o no, eso platicaremos el día de hoy.
3: Yo creo que sí, pero bueno, ya estaremos platicando en todas las sedes, porque recordemos que es México. Sí. Canadá, sí. Aquí Estados Unidos y todo, así
2: la
3: es
2: gran
3: que
2: fiesta.
3: Únanse, acompáñenos el día de hoy.
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3: Me meto diario porque no, si te metes, mira, estás actual, sabes todo el acontecer aquí de la Unión Americana en deportes, espectáculos, temas de novedades. Ahorita les vamos a decir, por supuesto, de una ola de calor. Ahí lo vi, en sí. Nueva.News, están al tanto de todo.
2: Además, que viene un avión supersónico de la NASA. ¿A dónde viene? ¿Cómo llega? De eso le vamos a platicar. Y el tema del día se va a poner sabroso, Patricia. Hablaremos de la vestimenta.
3: De la ropa, sí. Hay gente que viste muy formal siempre, otros informales, o depende de la ocasión. ¿Ustedes de qué team son? Ya lo platicaremos.
2: Así comenzamos, Club Hit Latino con Mauro Hernández y Pati Sánchez.
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1: Hoy es martes 9 de julio. Oye, este mes se va a ir volando, ¿eh? Yo que ustedes organizaba bien los días porque en un pestañeo se va a
2: volar.
1: Los summer jobs, las graduaciones, estamos vueltos locos. Desde el fútbol, sí. Las vacaciones de verano, las graduaciones, no, todo, hombre, se nos junta. Patricia.
2: Viene bueno y fíjense que es momento de las efemérides.
1: ¿Qué se celebra el día de hoy, Patricia?
2: Pero hoy es una muy importante, sé que nadie lo toma en cuenta, el día del Triángulo del Coral.
1: ¿Qué demonios es eso, Patricia? A nadie le importa esas
2: los
1: payasadas,
2: corales,
1: hombre.
2: No ubican el mar, los coralitos, hombre. Todos estos ecosistemas marinos que tenemos abajo en el fondo del mar, debajo del mar. Bueno, ¿han visto la película de
1: La Sirenita?
2: De La Sirenita.
1: ¿Es
2: ahí
1: en serio
2: esos...
1: que esa es tu referencia, La Sirenita? En vez de ser los más Discovery Channel, ¿preferiste dar
2: no,
1: La Sirenita?
2: Es La Sirenita para que tengan una idea del paisaje marino. Fíjate que es un área de más de 2 millones de millas.
1: ¡Órale!
2: Seguramente los que bucean
1: ropa usada que venda.
2: No, los que bucean.
1: Ah, bucea.
2: Los ven muy de cerca. Okay. Cosa que, pues, no cualquiera hace, ¿verdad?
1: No cualquiera. Hoy qué gran día, ¿eh? Para,
2: qué gran día,
1: no hacer nada.
2: Para conservar esos ecosistemas.
1: Sí, así que si no sabía que se festejaba eso, pues bueno. También hoy es día del Pato Donald.
2: Patito.
1: Fue creado un día como hoy de 1934, ¿eh?
2: Ya está muy viejo.
1: Fue su primera aparición cinematográfica y es es el único personaje de.
2: ¡Qué viejo!
1: De Disney que no trae calzones, ¿no?
2: ¿Perdón?
1: Anda encuerado.
2: Trae la cola así.
1: Trae la colita.
2: Pero lo puede hacerlo porque estéticamente se le ve bien la cola.
1: Es un pato. Pero ¿sabes qué? Me gusta. Yo creo que el Pato Donald después de Mickey Mouse es uno de los referentes, sin duda alguna, de esta franquicia.
2: ¿Es adulto? Sí, ¿verdad? Es un pato adulto.
1: Es un pato adulto. Pues tiene sus sobrinos, ¿no? Hugo, Paco y Luis, acuérdate,
2: sí, sí,
1: ¿no?
2: Sí. Es como renegón, ¿no?
1: Es muy renegón. Lo que les gusta es el antagonista, ¿no?
2: Sí, sí, es mulillo.
1: Se enoja de todo. Es muy refunfuño y demás. Así que, bueno, pues hoy todos tenemos un Pato Donald.
2: Dentro.
1: Depende de dónde.
2: ¿Perdón?
1: En el horno a lo mejor.
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1: Mucho cuidado porque el clima depende de las sedes de esta justa futbolera, Pati. Fíjate, estaba viendo allá en nuestra tierra, se está cayendo el cielo, ¿no? Allá en Guadalajara, que es una sede de esta justa deportiva. Y hay que decir que en otros lugares, aquí en Estados Unidos tenemos mucho calor, en otros sitios mucha lluvia. Bueno, ahora sí que a donde volemos para disfrutar del fútbol, nos va a pegar el clima, ¿no? La verdad, hay que tener mucho cuidado con eso, ¿eh?
2: Sí, las condiciones climáticas en gran parte de Estados Unidos van a registrar un cambio drástico durante estos días por el ingreso de una intensa ola de calor que va a afectar a 150 millones de personas. Se va a extender, fíjate, desde la región de Nueva Inglaterra hasta el Atlántico Medio, rompiendo con el inicio templado del mes. Los pronósticos anticipan ciudades como Washington, Baltimore, Nueva York, que van a experimentar registros superiores a los 90 grados Fahrenheit por un periodo de 3 días consecutivos.
1: No, de hecho, sí, la ONU ya advirtió que este calor extremo llegará en esta justa tan importante, porque hay muchos sitios como los que menciona Patty que, ojo, son sedes, ¿no? Entonces, imagínense los partidos que se estarán celebrando, pues obviamente van a tener este problema. En Toronto también, que supuestamente Toronto y Vancouver, pues son lugares más frescos, ¿no?
2: Sí.
1: Pero también no están exentas de recibir olas de calor allá, abusados.
2: Sí, el ambiente va a estar sofocado, la verdad es que sí, y también va a haber lugares que las temperaturas van a ser extremas hasta 100 grados Fahrenheit, especialmente en las grandes llanuras, aunque también habrá una alta presión que se va a prolongar en el ambiente caluroso, incrementa la humedad, pero sí, esto es para que ustedes lo tomen en cuenta, una ola de calor es récord. No, la verdad, lo que se va a estar viviendo.
1: Sobre
2: los
1: todo,
2: días.
1: Fíjense, abusados, Miami, Houston, Monterrey y también Kansas City, Atlanta o Dallas podrían tener fenómenos bruscos, sobre todo en esa zona, tormentas eléctricas y en las primeras, mucho calor.
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1: Bueno, y la tecnología siempre llega, siempre está presente. ¿Y sabes qué? Está llegando a los aviones. No sé si últimamente, amigo Club Hit Latino, ha observado en el cielo que pasan unos aviones así súper fuertes. Y es que,
2: sí,
1: sobre todo la gente
2: vuela
1: que
2: vive más bajo, ¿qué es?
1: Están volando. Bueno, los incidentes.
2: Yo eso siento.
1: ¿Viste los aeropuertos? Que todavía está el tema de la demanda del avión que se le estrelló a la caja de un camión que iba aterrizando, y luego el de hace poquito, que está el tren de aterrizaje, ¡pum!, y se desploma en un aeropuerto aquí de la Unión Americana también. Y estaba el corredor de vuelo allá abajo, y se observa, casi le cae la nariz, casi le cae.
2: Ay, no, tremendo, tremendo.
1: Pero bueno, la tecnología está ahora en los aviones supersónicos. El X-59 de la NASA, ¡pum!, rompió récord. ¿Por qué? Porque rompió la barrera del sonido por primera vez. Y eso habla de un hito muy importante en el desarrollo de estas aeronaves que pueden impulsar los vuelos comerciales supersónicos silenciosos. ¡Ojo con esto! Es que la NASA anunció...
2: Se escucha muy
1: futurista.
2: Sofisticado eso.
1: ¡Hombre!
2: Claro.
1: Hasta parece que sea, ¿verdad, Pati? Parece que fui a la escuela, ¿va?
2: Caray, a ver.
1: Hombre, tengo la primaria trunca, imagínate, nada más, el kinder trunco.
2: Entonces, ¿de qué estás hablándonos? A ver.
1: Pues mira, la NASA dijo que este avión experimental, el X-59, ya pasó por primera vez la velocidad del sonido. Entonces, están considerando el desarrollo de esta aeronave para que en un futuro existan vuelos comerciales. A ver, con este antecedente que le estoy diciendo del tren de aterrizaje del avión, ¿te subirías a un avión supersónico para llegar más rápido a tu destino?
2: Tin, tin, tin. Híjole, no sé. La verdad es que no te puedo decir sí, porque no estoy segura. No sé, tendría que ver, tengo muchas dudas.
1: Mira, ahí les va. Según informaron, este avión aterrizó en la base de la Fuerza Aérea de Edwards, en California, y alcanzó una velocidad más allá de las 100 millas por hora. Muchísima altitud, más de 43,400 pies, ¿no? Durante el vuelo de 81 minutos que se lo aventó rapidísimo. Entonces, el estruendo llamó la atención por cómo rebasó la velocidad del sonido. El piloto, yo creo que iba con basilica, ¿no? Porque imagínate ir a esa velocidad. ¡Ay, pues!
2: Ah, bueno, no, yo no eso.
1: Pero la pregunta es, ¿usted ya con la tecnología se subiría a un avión de estas características?
2: No sé.
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0: hay que decir que el Fulham, el equipo en el que él está, hace unos días dijo que, pues ya, muchas gracias por participar. Sí, el conjunto londinense dijo ayer que muchas gracias a Raúl Jiménez, ya anunció que el delantero ya no va a renovar su contrato con la institución, por lo que va a dejar de formar la plantilla a partir del próximo 30 de junio. Entonces, él tiene 35 años, Pati.
1: Ajá.
0: Esta justa va a ser muy importante para Raúl Jiménez. Raúl Jiménez, yo creo que le conviene ya no estar en el Fulham, ¿no? Que el Fulham haya dicho, ah, gracias.
1: Hasta aquí.
0: Porque se puede lucir. Entonces, imagínate, Raúl dice, ah, ya no voy a ser en el Fulham, me puedo lucir, puedo meter goles, puedo tener un buen desempeño.
1: Ajá.
0: Y a lo mejor te contratan en otro equipo, otra vez europeo, o a lo mejor, hay rumor, con la llegada de Almada al América, que al rato hablamos de eso, posiblemente lo piden en el América, ¿no?
1: Bueno, esa es una posibilidad, son las opciones que podría tener, ¿no?
0: Puede ser, pero bueno, Raúl Jiménez ya cierra una etapa en el fútbol inglés, hay que recordar que estuvo en el Wolverhampton, también estuvo en el Fulham y pues militó después de superar la fractura de cráneo que marcó su carrera, porque acuérdate que después de ese golpe que recibe, bajó su rendimiento muchísimo y apenas estamos viendo sobresalir.
1: No,
0: pues
1: es que no fue menor.
0: No, muy mal. Es que ya no juegas igual, Pati. Dices, ya me reventaron la cabeza. Ahora imagínate, me tengo que andar cuidando, ¿no?
1: Eso es lo malo de los futbolistas, ¿no? Que están expuestos a estas lesiones y sí, claro que les afecta.
0: ¿Y usted qué opina? A ver, ¿le convino que el Fulham le diera las gracias a Raúl Jiménez para ganar el equipo o es un retroceso en su carrera? Aparte que ya está prácticamente en el declive, ¿eh?
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1: ¿Cómo? No me avisaron. No me invitaron, hombre. ¿Por qué no me invitan a las bodas?
2: Uno que quiere ir a esas bodas exclusivas donde de serenata llega nada más y nada menos que Elton John.
1: Elton John. ¿De qué me estás hablando?
2: Celebras una boda espectacular en Sicilia, Italia.
1: ¿Ahí fue la boda de quién?
2: De Dua Lipa y Calum Turner. Celebraron su segunda boda porque ya se habían casado al civil en Londres.
1: ¿Hicieron fiesta también?
2: Pusieron una fiesta, seguramente algo muy pequeño, pero el fiestón loco fue en Sicilia. Una fiesta, no, hombre, de lujo. Serenata Elton John. Ahí.
1: Serenata Elton John, a ver.
2: Imagínate.
1: Pero ¿cómo llega Elton John a tu boda? ¿Se le pagó? Pues
2: siendo Dua Lipa.
1: ¿Pero se le pagó o no?
2: No, no creo, pues siendo Dua Lipa.
1: ¿Crees que Elton John lo hace de compás?
2: Yo siento que sí, pues tiene una canción con Dua Lipa y yo creo que sí, fue como de amigos.
1: A ver, pero si yo tengo una canción con alguien famoso, ¿qué onda? ¿Puedes creerle la boda? No creo que sea así. ¿No es así? No lo creo.
2: No es así, así no va a ir. Pues mira, estuvo padre, fue en Palermo y Elton John interpretó Your Song y fuegos artificiales. Imagínate qué fuegos artificiales, una noche siciliana, no, sí Elton cobró. John cantando.
1: Sí cobró Elton John.
2: Pues yo no sé.
1: ¿Tú crees que no cobró?
2: A ver, búscale.
1: Voy a buscar. ¿Pero qué más dicen?
2: Pues mira, estuvieron rodeados de amigos cercanos, muchas celebridades, ya sabrás, una producción espectacular porque fue una de las bodas más comentadas del año, lo será. La fiesta se extendió hasta altas horas de la noche. Ay, música, baile, fuegos y todo. Y además, pues ¿qué más hicieron también?
1: Hubo hasta, ¿cómo se llama? Tornaboda, ¿va? Segundo día, o sea, hubo dos días de boda.
2: No, bailaron hasta morir, hasta cansarse.
1: La boda está valorada en 1.5 millones de libras, o sea, 1.9 millones de dólares. No, sí le pagaron a o no les alcanza para pagarle a Elton John.
2: Pues mira, también hubo muchas personalidades, por ejemplo, Mark Ronson, Grace Gomer, George Daniel. Fueron varios.
1: Ay, no conozco a nadie.
2: Estuvieron en la fiesta de bienvenida organizada. Es que mira, hubo.
1: Charlie XCX fue, ¿no?
2: Hubo rompehielo, que le llaman. Ajá. Que es la fiesta de un día antes, la boda y tornaboda.
1: ¿Qué es lo que estoy
2: todo
1: diciendo?
2: El paquete.
1: No.
2: Y Sir.
1: ¿No hubo carnitas?
2: Sir Elton John.
1: Sir Elton John. Hubo DJ al aire libre, estuvo re buena, así que bueno, pues estuvo.
2: Yo a veces se me antojó.
1: No, pues.
2: Me hubiera gustado.
1: Yo con que me hubiera invitado a la de Niurka, ¿te acuerdas? Que mandaron una olla de tamales a la prensa, con eso me
2: doy. Qué bárbaros.
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1: Yo creo que esto le ha pasado a usted, querido amigo, sí, claro. Querido. Que su señora le ha dicho, vámonos a la boda de Joaquina y Miguel Ángel, pero tenemos que ir bien vestidos. Y en eso sale usted bien arreglado con su tacuche o lo que traiga, lo que se haya puesto. Ajá. Y su señora le dice, ¿te vas a ir con eso? ¿Te vas a poner eso? O sea, que tú...
2: Por algo se los dice.
1: Pero a ver, ¿te vas a poner eso? Yo digo, pues, ¿qué me quieres que me ponga?
2: Es el seguro escogieron una garra fea.
1: Es el único traje que tengo. A ver, en el guardarropa femenino, ¿cuántos vestidos hay? Todos. Y en el guardarropa masculino, para una fiesta elegante...
2: Todos.
1: ¿Hay uno o dos?
2: No, no, yo creo que tienen varios.
1: Tenemos dos trajes, Patricia.
2: Pero váyanse bien vestidos. Ahora, aquí el punto es... ¿Cómo vestirnos para cada ocasión? O mira, o simplemente en la vida diaria, no sé si has visto, claro, tenemos muy detectado cómo nos vestimos. Hay gente que indudablemente si va al súper se viste formal. Hay gente formal toda la vida, hay quien es muy informal y hay quienes visten muy mal. Porque mira, por ser ejemplo, informal no es vestir mal.
1: Mira, Patty y yo nos tenemos que decir, nos vestimos muy formales, ¿no? Siempre andamos muy formales debido a que, bueno, pues nuestro trabajo no lo pide así. Pero después cuando yo me quito
2: pero en la vida diaria no así.
1: Ya no de mezclilla, ya no así.
2: Exacto.
1: Pero yo me he dado cuenta que la gente es muy fijada. Yo jamás me he dado cuenta, fíjate bien lo que te voy a decir, Pati, jamás me he dado cuenta en los zapatos que trae mi amigo o una mujer. Jamás me he percatado si el vestido está roto, si el vestido está, se le ve diferente. Nada, a mí no me importa cómo se visten los demás. ¿Por qué nos tienen que importar lo que digan los demás con nuestra vestimenta? Que nos dejen ser. Aparte ya ha cambiado, Pati.
2: Ah, no, claro, ¿no? Por ejemplo, ya se usa mucho el business casual, ¿no? Que traes tu camisita, tu saco, pero sin corbata.
1: Sí.
2: Entonces
1: sí.
2: Te ves como formal, pero
1: o traes
2: casual.
1: O traes playera
2: y saco, ¿no? Y te ves bien como desenfadado, más relajado. No así siempre traer el traje, el saco, la camisa y la corbata hasta acá.
1: No, yo creo que no. Yo creo que ya cambió. Es más, ¿se acuerdan anteriormente cómo era la vestimenta que nos combinaban los colores? Ahora ya ni combina, ¿no? Que antes te decían, estás como de caja fuerte. Bueno, ese tema estaremos hablando acerca de cómo vestir, formal o informal. ¿Usted cómo viste?
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1: Seguimos con el tema aquí en Club Hit Latino. Si nos acaba de sintonizar, hablamos de la vestimenta formal o informal. ¿Qué es vestir mal? ¿Y quién define la moda? ¿Quién nos dice quién? El otro día, yo tengo una camisa que es de caritas de luchadores. De así. Y entonces íbamos a salir.
2: O sea, como de máscaras.
1: De máscaras, muchas máscaras, ¿no? Está padrísima la calavera. Me la chulean donde sea, ¿no? La única que no me la chulea es mi esposa. Odia la camisa, Patricia. La odia.
2: ¿Por qué? No le gusta.
1: Tengo otra camisa que es de Pug, de puros Pugs.
2: Ah, Perritz.
1: Perritz. Esa no la odia tanto, pero tampoco no es su hit.
2: Pero están así. Porque mira, hay unas que tienen figuras, pero están tan chiquitas, así como que no ves.
1: Es que me dice, güey, tú ya eres un cuate de 50 años, ¿qué te estás poniendo esas mamarrachadas, ¿no? Y digo, bueno, de cualquier manera. Íbamos a ir a una reunión en la noche.
2: Ajá.
1: Y entonces yo dije, ya vi que se estaba vistiendo, ¿no? Y entonces dije, ya sé. Llega y me dice, oye, ¿ya estás listo? Y tú salgo con la camisa esa de las luchas, ¿no?
2: ¿Qué?
1: Ni creas que te vas a ir así a la reunión. Y digo, ¿por qué no? Está bien padre. No, ni que, quítatela.
2: Con los luchadorcitos.
1: Quítatela. Yo le digo, amor, ¿qué tienes? Una fiesta. No es una boda, no es un evento.
2: Ah, no era boda, no.
1: No, era un evento casual, una reunión, así entre amigos. No.
2: Bueno, pero ella no quería esa.
1: Yo no voy a salir así, yo me voy yo sola, yo me voy. Se iba a ir sola, porque no traía. A ver, muchachos, ¿no creen que el vestuario?
2: ¿Te la cambiaste?
1: Me la quité, porque fue broma, porque se le hizo de broma. ¿Tú crees que el vestuario define nuestra personalidad?
2: Sí.
1: ¿Tú crees que una camisa de luchadores define mi personalidad?
2: Pues es que yo creo que sí.
1: Pues así soy, ¿no?
2: Pues... Entonces, yo creo que sí va junto con pegado como nos vestimos a lo que dice nuestro vestuario, por
1: más,
2: supuesto.
1: El otro día llegué aquí a la cabina, estaba haciendo un calorón horrendo y llegué de short. Ah, pues todo mundo, ¿no? De que,
2: ¿cómo, oye, crees?
1: Vienes a la oficina.
2: Bueno, es que hay lugares, sobre todo en las empresas y aquí en las oficinas, que no te dejan meter o andar ni en short ni en chancla.
1: Pero, oye, pero a ver.
2: Ni short ni chancla.
1: El chancla te la paso, pero en un short casual... No, padre, así como
2: no. Es que fíjate que en los hombres el short sí se ve como muy chor, o sea, como no, que muy de domingo,
1: no,
2: de balneario.
1: Pero a ver, pero es un short casual, no es un short de deporte, no es un short deportivo.
2: Pues qué tipo de short.
1: Es un short de tela, un short así.
2: Pues no estoy de acuerdo, sí siento que sí se ven como muy informales.
1: Caramba, pero usted, ¿qué opina? Hay leyes que nos rigen, o más que leyes, no, tradiciones que nos rigen de cómo vestirnos usted. Rompe las reglas.
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1: Bueno, la nota, cuando se eran las justas deportivas, siempre la daban los mexicanos, Pati.
2: Ah, sí, ¿estás de acuerdo? Claro. Sí, siempre no falta.
1: Y estamos a días, ¿no? ¿Qué estamos? A 3 días de que sea
2: gran allá dos.
1: A 2 días, perdón.
2: 9, 10 y órale.
1: Ya, se acabó lo que se vendía. Entonces, bueno, el próximo 11 de junio, todos vestidos de futbolistas, ya saben. Pero allá en México, lindo y querido, en nuestro Guadalajara, en Jalisco, va a jugar Corea. De hecho, tuvo un entrenamiento, los coreanos.
2: Ah, sí.
1: Que por cierto no saludaron al público. Estuvo medio raro, estuvo medio frío, ¿no?
2: Yo pensé que así es como su cultura, pero decían compañeros que han ido allá que no, que sí son como muy sonrientes y así, pero
1: no sé, no, y aparte
2: yo los vi que cuando bajaron del camión en el hotel como caballos, o sea, ni siquiera voltearon así un hola con la mano.
1: No, es que a lo mejor no sé si están,
2: o sea,
1: muy
2: ¿qué onda con ellos?
1: O los regañar. Ya ves que son muy estrictos. Hay que decir que los asiáticos también son bastante estrictos, ¿no? Entonces a lo mejor les dijeron, no, ya no volteen, no saluden, no vaya a ser.
2: Ay, de plano, pero nada, yo los vi así como muy fríos, ¿no? Como muy distantes, como que pues ni pelaron a la pobre gente que tenía horas esperándolos.
1: Sí. Los jugadores, así, ¿no? Pero los aficionados de Corea que ya llegaron a México, no, Pati, están dando la nota. Un grupo de aficionados fueron a unos cantaritos. O sea, sí saben ustedes cuál es la bebida del cantarito, ¿no? Es esa que lleva refresco de toronja, lleva sal, chilito,
2: lleva
1: limón,
2: naranja y tequila.
1: Y toronja y el tequila.
2: Y tequila. Bueno. Y elitos.
1: Pero son unos cántaros como del tamaño de una persona.
2: A donde fueron ellos es un cántaro grande, ¿sí?
1: Sí, se llaman los cantaritos del Güero, está ahí en Guadalajara. Y entonces llegó un aficionado de Corea y dijo, ¡órale! ¡Órale, mi coreano! Éntrele, papá. Entonces lo agarraron, lo pusieron de cabeza, Pati, y empezó.
2: Pues se supone que así es para que te agarre más, ¿no?
1: No, imagínate cómo terminó. Si no estás acostumbrado a esa vida.
2: Ah, no.
1: El video que se hizo viral, es que ya le está dando la vuelta al mundo, no se ve cómo termina el coreano, Pati, ¿eh?
2: ¿Cómo se llama la bebida? No sé si es la japonesa o la china.
1: El sake, ¿no?
2: El sake. Ah. No sé si en Corea sea el sake, pero a mí se me hace fuerte.
1: El sake, no, el sake es muy fuerte.
2: A eso voy.
1: Pues eso
2: yo creo
1: solo,
2: que se les hizo leve, ¿no?
1: Yo creo que sí, aparte, pues en un cantarote, ¿no? Como de 5 litros.
2: Se revuelve y todo, pero bien que te pega.
1: A ver cómo quedaron. Pero ¿quién dará la nota en esta justa? ¿Los mexicanos o los extranjeros?
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2: No se vaya porque esta historia seguro le va a estremecer. Claro, son historias reales, historias que suceden y sobre todo que tienen que ver con las mascotas. Y es que en este 2026 todos queremos a las mascotitas, Pati. Nos gusta mucho quererlas. Ya hasta las humanizamos muchísimo.
3: La verdad es que sí, sí pasa. Pero fíjate que estaba leyendo esta nota que se hizo viral porque un perrito fue rescatado.
2: Ah,
3: rescatado, que había sido arrastrado por el mar y nadó casi un kilómetro hasta una isla en Australia. Según el servicio de rescate, el perrito habría tardado entre 20 y 30 minutos a alcanzar la isla porque el perro cayó al mar desde unas rocas de una zona costera en el estado de Nueva Gales del Sur, en Australia. Lo rescataron voluntarios del Servicio de Salvamento Marítimo luego de que vieron que sobrevivió nadando hasta una pequeña isla cercana.
2: ¡Qué bar! O sea, la libró el perrito.
3: La libró, se pudo haber ahogado porque aunque los perros saben nadar, ¿no? Que es el nado de perrito, pues se cansa.
2: Sí, pues el nado de perrito, pues es perrito, ¿no? ¿Qué quieres, que nadara como gatito o qué?
3: Pues es que así cuando te enseñan la natación, dices, haz el nado de perrito.
2: El que pataleas
3: el con... El que le haces así con las manillas de perrito.
2: Ese es el nado de perrito.
3: Es el nado de perrito.
2: Bueno, es que sí, por sí solos, no es que los... A ver, la pregunta es, ¿los perros saben nadar?
3: Sí.
2: ¿O solo hacen como que caminan?
3: Buena pregunta.
2: Se quedó.
3: No, yo creo que...
2: se me vio bien como... Ah, caray, pues sí.
3: Yo
2: cierto,
3: creo que
2: ¿no?
3: Sí saben nadar, pero nadan.
2: Flotan, o sea, flotan.
3: Ah, no. No, porque si hicieran como que caminaran, estuvieran así, no, le hacen así en las patillas, no, porque si saben quiere... nadar.
2: No, es que, a ver, no es que sepan nadar, Patricia.
3: Su instinto de supervivencia es hacerle así.
2: Es que, a ver, tú avientas un perro a la alberca.
3: Ajá.
2: Y lo primero que va a hacer...
3: Inmediatamente empieza.
2: Va a querer salir. Entonces...
3: Pero lo hacen bien.
2: No, pues sí.
3: Como
2: pero...
3: con técnica y todo.
2: Ay, cuál. Ay, sí, a ver, Firulais, aviéntate de mariposa.
3: Para atrás, de dorso. De costado.
2: A ver, un split, ¿no?
3: De mariposa. No,
2: clavado.
3: Traen ¿no? técnica los perros.
2: ¿Cómo te quitas a ver? ¿Cómo
3: saben nadar los perros?
2: Perro. Yo soy de la idea de que...
3: Ay, ¿ves que esta gente necia?
2: Quieren correr. O sea, lo único que quieren es salir del agua.
3: Ellos traen técnica. Mira,
2: si supieran nadar...
3: Es un talento innato.
2: No, si supieran nadar, el perro flotaría y aprendería así como que a flotar.
3: El muertito.
2: O voltearse de lado. Claro, no saben.
3: Al rato con tu perro con gorra y lente.
2: Algo me tenía que nos digan si los perros saben nadar, @MauroTV, @PatiSánchez_.
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1: Hablemos de los deportes, que ahorita está en mucho auge, ahorita hay mucha polémica.
2: Están de moda.
1: Y es que ya les platicaba hace unos minutos de que el Fulham, este equipo de Londres, ya le dijo adiós a Raúl Jiménez, ¿no?
2: Sí.
1: Pero se le puede abrir la puerta para el equipo del América, donde el equipo del América ya no tiene a Jardine, que ya dejó de ser el técnico y contrató, ya fue mencionado, ya en todas las redes, Guillermo Almada va a dirigir al América. Después de dirigir a Santos y a Pachuca, él será el nuevo director técnico de las Águilas y ya se estará presentando en los próximos días, si no es que hoy o mañana, uh-huh. Para reunirse con los jugadores y directivas para la preparación del próximo torneo. Hay que decir que, bueno, pues estuvo dirigiendo a estos equipos mexicanos, ¿no? Sobre todo que tuvo logros que destacaron sus títulos en el torneo de apertura 2022 de la Liga MX, la Copa de Campeones de la CONCACAF en 2024, así que me parece que es un buen técnico que llega a la América. Vamos a ver si llega también el Raúl Jiménez, ¿no?
2: Oye, ¿este técnico es del que el exgobernador de Jalisco era su asistente?
1: Ah, tiene razón, si estaba en un equipo de
2: España. No se lo vaya a traer a Enrique Alfaro, que era gobernador de Jalisco, ¿te acuerdas?
1: Ah, pero ese brother, el gobernador le iba a las Chivas, ¿no?
2: Sí, pero era asistente de este cuate, ¿no?
1: Pero ¿será que lo o no fue muy mediático?
2: Pues imagínate, sería como se dice el karma que ahora va a traer la ira de las Águilas.
1: No,
2: pues es chamba.
1: Si a lo mejor había gente.
2: Es chamba.
1: Había gente que lo odiaba en Jalisco, ¿no? Porque a lo mejor lo hizo un desempeño.
2: Y ahora para que se le quite.
1: Ahora que caiga en el América a ver cómo le va, ¿no?
2: Salvo que no, digo, nomás estoy diciendo ideas.
1: Nomás estás prendiendo. ¿Quieres
2: nomás
1: ver el chino a
2: ver,
1: Patricia?
2: Habrá, digo, nada, no le podemos preguntar al Faro, está muy lejos.
1: Puede ser. Pero bueno, de eso y más puede encontrar en Nueva.news. Ahí está toda la información.
2: También está de deportes.
1: Está de deportes, claro. Ahorita estamos cubriendo todo, Patricia. En Nueva.news, ahí están las noticias de tendencia, entretenimiento y demás.
2: Así es, temas virales, los espectáculos, así como la boda de Dua Lipa y mucho más. Todos los temas que tienen que ver con la farándula, aquí con la Unión Americana. Ahí esté muy al pendiente. Recuerde, Nueva.news, para que esté al tanto de todo.
1: Un referente de la información.
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1: Está escuchando el Club Hit Latino con Mauro Hernández y Pati Sánchez. Hoy hablando acerca de hombres y mujeres. Y es que siempre es este tema de saber quién es más preocupón, los hombres o las mujeres. Porque luego también dicen, los hombres son súper despreocupados. O las mujeres son súper preocuponas. Pero ¿a quién se le pone el mote de qué?
2: Pues mira, la evidencia científica, ahora sí que esto es científico,
1: Patricia,
2: sugiere que en promedio las mujeres se preocupan y experimentan más ansiedad que los hombres, ¿sí?
1: ¿Y por qué o qué?
2: Porque se debe a una combinación de factores biológicos, neurológicos y de presión social. Aunque los hombres suelen canalizar el estrés de manera diferente, pues sí, hay respuestas neurológicas y biológicas y hay diferencias. Esto que decía de que las mujeres tenemos más ansiedad, yo siento que también somos más aprensivas y más nerviosas. Entonces, pues sí, en justa medida somos más preocuponas.
1: Oye, a ver, y fíjate la pregunta que voy a hacer, ¿eh? ¿La persona o la mujer soltera es menos preocupona que la mujer que es mamá? Porque imagínate, yo creo que la mujer que es mamá, en el momento que tiene el instinto de mamá como tal, pues solamente se preocupa de que si el niño ya comió, si el niño ya se puso suéter, si le fue bien en la escuela, si ya va a llegar, si hizo bien las cosas. O sea, se preocupan, no que se preocupan de más, pero sí esa parte de madre me parece que puede llegar a tener un poquito más de preocupación, ¿no?
2: Sí,
1: más allá que el padre, ¿no?
2: Yo creo que sí, al ser mamá, todas tenemos esa parte de ser preocuponas, pero se te activa más esa parte si eres mamá.
1: ¿Tú eres preocupona? ¿Tú no eres mamá? ¿Tú te preocupas?
2: Yo fíjate que sí soy preocupona en ciertas cosas.
1: ¿Por mí nunca te has preocupado?
2: ¿Cómo no? Siempre estoy al pendiente. Si ya comió. Hoy bien, se le traje un lonche de jamón con panela. Me lo pidió y se lo traje.
1: Muchas gracias.
2: Pensé en algún momento, dije, me va a valer, no le voy a llevar nada. Pero luego pensé, dije, ¿y si trae hambre?
1: Qué linda.
2: Y si trae hambre.
1: Y yo nunca he hecho nada por ti. Yo nunca me preocupo.
2: El otro día trajo unas carnitas, no se me informó. Aquí a esta estación, no se me informó.
1: Se la comió el productor y el operador se la comieron.
2: ¿Sabes qué eran? Hombres. O sea, no se preocuparon en decir, ay, oye, estas carnitas.
1: Ahí está tu respuesta. Los hombres nos preocupamos menos que las mujeres.
2: Yo creo que sí son más relajados, ¿no?
1: Sí.
2: Es que, ¿sabes qué? Las mujeres imaginamos escenarios.
1: Ajá.
2: Y si le pasó esto, sí. Y ustedes como que dicen, no, vamos a calmarnos.
1: Somos prácticos.
2: ¿En qué momento se preocuparían así ya más? ¿En qué momento?
1: Ya cuando de plano ya es un tema ya muy álgido,
2: ya,
1: ¿no?
2: Ya muy álgido. Pues
1: ya son horas y así.
2: Uno no, con poquito ya.
1: No.
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1: Ponga atención, sobre todo de su salud.
2: Sí.
1: Su salud es muy importante. ¿Ya se hizo el chequeo? Ya sé que no se lo ha hecho. No se lo ha hecho en años. Chéquese, por favor, revísese. Ahora lo que están haciendo, gracias a la inteligencia artificial, Patty, están haciendo que con análisis de la voz y la IA puedan clasificar a una persona que tenga esclerosis múltiple. ¡Pum! O que tenga un inicio de esto. Me parece increíble, ¿no?
3: Esclerosis, recuérdame qué es. ¿Tienes ahí qué es la esclerosis?
1: Sí, la esclerosis es pues esta parte de la rigidez en los huesos, en
3: el movimiento. Se pueden mover, ¿no? Algo así.
1: Sí, sí, sí. Okay. Que puede ser desde el habla, ¿eh? Pueden perder el habla.
3: Es degenerativa.
1: La lengua, sí, va degenerándose poco a poco. Y bueno, pues han estudiado algunos investigadores acerca del análisis acústico de la voz, combinando con técnicas de aprendizaje automático para convertirse en una herramienta que no sea invasiva y que sea sobre todo de bajo costo y que ayude a clasificar la esclerosis múltiple por medio de la voz, ¿no? Entonces, ya lo están haciendo con el tema de psicología clínica, psicobiología y metodología para saber cuál es el desarrollo de todo esto. Y me parece un avance importante, ¿no? Para conocer si alguien le puede dar esclerosis o no.
3: Sí, la verdad es que todo lo que se avanza en la medicina nos ayuda porque no sabes cuánto nos ahorra, ¿no? Desde el diagnóstico, encontrar qué tiene una persona con ciertos, pues, padecimientos, características, esto es de gran ayuda.
1: Mira, varias personas que participaron, más de 300 personas, hicieron una grabación de vocal sencilla que consistía en mantener un sonido de la vocal durante 4 segundos. A partir de esas muestras, los investigadores extrajeron 15 parámetros acústicos relacionados con la estabilidad, el ruido y la variabilidad de la voz, ¿no? Y entonces, de ahí investigaron estos modelos para saber y con precisión, pues, qué tipo de personas, según la voz, podría llegar a tener esclerosis múltiple y quién no podría llegar a tenerlo.
3: Oye, es una maravilla, ¿eh? Para esto, la verdad es que es una palomita más.
1: ¿Sí?
3: Para la IA.
1: Es por el ruido de alta frecuencia de la voz, ¿no? La pendiente espectral, la variabilidad del tono fundamental, los parámetros asociados neuromusculares que son características de la enfermedad, y es que muchos pierden el habla con la esclerosis también.
3: Exactamente, es lo primero que se va, de hecho.
1: Entonces ahí está, algo para tomar.
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0: ¿Qué trabajo es de la mujer, por ejemplo?
1: Pues no sé, lavar, planchar.
0: Que por estereotipo se clasifica así, pero también, vamos a decirlo así, pues es un trabajo de hombres, ¿no? Sí. Lo pueden hacer perfectamente ustedes.
1: Sí. Entonces, el mandilón como tal es esa persona que a lo mejor es sumiso, por así decirlo.
0: Está como a las órdenes de la mujer.
1: Está sometido a la mujer, especialmente si desarrolla labores domésticas. O sea, si un hombre desarrolla labores domésticas, va a ser mandilón.
0: Pero fíjate, yo alguien mandilón para mí, ¿qué sería? Alguien que es así totalmente a los pies de la mujer y que no tiene ni voz ni voto. Así se me afigura a mí un mandilón.
1: Es que sí puede haber, Pati.
0: Es decir, esos así agachones que hasta miedo les tienen y que no tienen ni voz ni voto, y lo que diga ella todo. Oye, hacemos esto, no se diga la mujer.
1: A ver, ¿y está mal?
0: Pues sí, a mí sí se me hace mal porque...
1: O sea, ¿estás hablando de una agresión ya o qué?
0: Estoy hablando de cuando... O sea, porque... Ya, ¿por qué se llega a ese estado? Porque pues yo creo que le tiene miedo a la mujer, ¿no? De esos que son así temerosos.
1: Entonces, es como la trad wife, que más adelante hablaremos de eso, de la mujer tradicional, que es la que está... A ver, es que hacer labores de esta índole te hace sumiso, o sea, un hombre que...
0: Más bien la posición que toma el hombre, así de que agachón o que no lo que diga ella, pero que si hasta miedo les tienen.
1: Pero si la mujer se percata que ya tiene ese poder sobre el hombre, ¿crees que lo pueda seguir utilizando? Que no, mi marido, yo lo traigo así, ¡Julián!
0: Entonces ya, pero está mal, ¿no?
1: Pero si sucede, o sea...
0: Ah, no, claro.
1: Pero a ver, ¿el mandilón es una agresión para el hombre o es un estado de ánimo que el hombre adopte? Dice, a mí no me importa satisfacer a mi mujer en lo que necesite, ya sea tema doméstico, ya sea en ayuda en la casa, en lo que sea, ¿no?
0: Ah, no, sí, está bien, pero siempre y cuando también siga teniendo ese hombre autoridad en la relación.
1: O sea, si ya no tiene autoridad, entonces...
0: Creo que los dos tienen que tener voz y voto, los dos, pero cuando son mandilones, yo como que veo que ya el hombre ya hace lo que la mujer diga, también está mal.
1: ¿Es un estereotipo que se ha creado o existe? ¿Usted es mandilón?
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1: Hello, hello. Saludos a toda la Unión Americana, a la gente de Dover, allá en Delaware. Que el otro día me dijeron, oye, nos escuchamos acá en Delaware.
2: Claro.
1: Paso toda la gente, qué bonito.
2: Muchos lugares que nosotros no imaginamos.
1: ¿No?
2: Y nos escriben y nos da mucho gusto.
1: Sí, también la gente de Santa Fe, Nuevo México. Muchas gracias a la gente de Albany también.
2: Albany también.
1: Muy cerca de New York.
2: ¿Dónde más? ¿Dónde más? Dakota del Norte.
1: Ahí en Bismarck, abrazo grande. También a Baton Rouge. También, muchas gracias por escucharnos en Topeka también. Gracias a la gente de Kansas que siempre están. En Little Rock, abrazos. Por supuesto, Arkansas también. A Montgomery, abrazo para la gente de Alabama, que cada día somos más en este Club Gilati. Muchas gracias.
2: Es correcto. Saluditos también a Los Ángeles. Saludos.
1: ¡Saludos!
2: ¿No? Por supuesto que también ya se están preparando. Y fíjate que sucede algo allá en el SoFi Stadium, porque empleados están amenazando irse a huelga.
1: ¿Cómo que una
2: huelga? A estas alturas, es una cosa muy interesante.
1: Una
2: huelga, porque ellos están votando para irse a huelga a unos días de la Copa del Mundo.
1: Pues ya no falta nada, ¿no?
2: Los trabajadores podrían irse a huelga por, y mira, son cocineros, lavaplatos, empleados de concesiones, camareros y meseros. Son 2,000 trabajadores sindicalizados de hostelería en el SoFi Stadium que votaron a favor de irse a la huelga. Porque ellos quieren irse a un paro laboral, fíjate, en este estadio que es una sede clave.
1: Es clavísima.
2: Del Mundial, pero ellos, ¿qué están pidiendo? A ver, ahí te va. Ellos están pidiendo aumentos salariales y sobre todo mejores condiciones. ¿Por qué? Porque ellos están protegiendo, se piden una protección contra la automatización que los podría sustituir, hablando de la inteligencia artificial demás.
1: Ya.
2: Como no les han dado esas garantías y también le están pidiendo que la FIFA no le dé la información de sus empleados a la ICE.
1: Okay.
2: O sea, si es un tema delicado, ellos quieren que la FIFA no le dé información de sus empleados.
1: Pero no tendría por qué hacerlo, ICE. No,
2: pues,
1: a ver.
2: Es lo que están pidiendo.
1: ¿Por qué el organismo de fútbol más importante le tendría que dar esos registros a la ICE? Me parece que no, o sea.
2: Y como la FIFA va a controlar los estadios que van a albergar los partidos de la Copa, pues los trabajadores deben estar acreditados mediante un proceso que implica información como el número de seguridad social, huellas dactilares. Es ahí donde entra que pidan información y el ICE la revisa.
1: Pero también está muy raro. Entonces, si te vas a huelga y no estás legal aquí, pues entonces no creo que no vaya a suceder algo. Al contrario, es contraproducente,
2: está,
1: ¿no?
2: Está raro y sería un problemón porque es una sede clave para el Mundial.
1: Correcto.
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1: Un problema que es clásico en todos nosotros, hombres, mujeres, niños, niñas, es el dolor de estómago. Yo creo que el dolor de panza es el que ningún ser humano se libra, Pati. Yo creo que no hay personas que te diga, a mí nunca me ha dolido el estómago, nunca. Siempre en la historia, tengas desde un año hasta 80 años, a alguien le ha dolido el estómago.
2: Fíjate, es de los dolores más comunes que nos da desde muy pequeños.
1: Desde muy pequeños.
2: El dolor de panza.
1: Sí, el supositorio, ¿te acuerdas? Te metían por el surumbel un supositorio.
2: Sí, caray. Y luego ya a estas edades, ya de grande, uno trae colitis.
1: Colitis.
2: Que es más abajo, pero igual es la panza.
1: Sí, claro, ¿verdad? La panzota, y es lo que comemos y demás. Pero, ¿cómo podemos aliviar de una manera fácil y sencilla el dolor de estómago? Sobre todo leve. Porque si ya está muy crónico, hay que ir con un doctor.
2: Ah, no, claro. Pero si es algo leve, mira, hay que aplicar calor en el abdomen, o sea, como compresas de calor.
1: Le hablamos a la vecina y... Vecina, me duele el estómago, póngase
2: aquí. Ese tipo de calor, ¿no?
1: Ah, ¿no?
2: No, y sí me da pena.
1: Qué aburrido.
2: Qué
1: aburrido, Patricia.
2: No, miren, calienten unos trapitos, así como unas compresas, pero no frías, sino calientes.
1: Vecina, caliénteme el trapo.
2: Póngalo en el abdomen. En el abdomen, beban infusiones de manzanilla o jengibre. Hay que evitar la grasa, no coman picante ni leche. Cuando les duela la panza, ese día... Y a los días posteriores, no coman picante, no coman leche, nada de grasa.
1: Pero no te dice luego la abuelita, tómate un vasito de leche, mijo.
2: No, porque luego el lácteo te puede hacer más daño. Hay que tomar muchos tés, infusiones, porque eso te reduce la inflamación, ¿verdad? Cambiar en la dieta.
1: Los gasecillos, ¿no? Hay que echarse gases, ¿no?
2: Pues cambiar, no, pues sí, pero hay que cambiar la dieta, porque luego si sigues comiendo porquería y media, pues como que no, ¿verdad?
1: Pero a ver, si ya me duele la panza, lo mejor es ir al baño. O sea, a mí me dolía la panza y voy al baño y vámonos.
2: Con colitis vas y no haces nada. Y sigues igual de
1: incómodo. Pero sacas aire.
2: Te ayuda, sacas aire.
1: Claro.
2: A los niños les duele porque comen chile o así cochinadas, mucho azúcar, mucho dulce. Hay que evitarlo, un tecito. Y por una semana, pues tratar de depurar su estómago.
1: Y ojo, cafeína, alcohol y tabaco. También
2: hacen daño.
1: Produce problemas.
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1: Hace rato, amigo de Club Hit Latino, amiga, hablábamos de el mandilón. ¿Qué es un mandilón? Llegamos a la conclusión de que dentro de la cosmovisión machista, el mandilón es aquel que hace los trabajos de una mujer, entre comillas, ¿no?
2: Ajá.
1: Es el trabajo doméstico y demás, ¿no? Que obviamente eso no te define como tal, no te hace ni menos ni más. Solo eres una persona que ayuda. Aunque, entre muchos, sobre todo aquí en Estados Unidos, yo he escuchado a muchos así que terminando la obra dicen: ah, ya te vas porque eres bien mandilón, ¿verdad, Hernández? Te pega a tu señor. Siempre es, te regaña tu señora, no te deja salir. Voy con mis amigos, no vas a salir.
2: Bárbaro.
1: Eres mandilón. Pero a ver, del otro lado, volteamos la tortilla.
2: Uh-huh.
1: La trad wife, la mujer,
2: fíjate que
1: la esposa
2: término,
1: tradicional.
2: A ver, ¿a qué se refiere? ¿Esposa tradicional?
1: La esposa tradicional es trad uh-huh. wife, que durante la última década se ha hablado de que las madres solteras, pues obviamente salen adelante solas, uh-huh. no necesitan de un hombre, ¿no? No crecieron con ese ser soñado de que vas a tener un hombre a un lado, un príncipe azul. No, al contrario, ¿no? Y por otro lado, hay unas que sí están esperando la mujer tradicional, esa mujer que está en casa, esperando al marido que llegue, ¿no? Que ella tenga lista todo y el sustento. Ahora, ¿esto lo convierte en una mala esposa? ¿O una esposa que va a ser repudiada?
2: Si quiere ser la tradicional.
1: ¿La tradicional?
2: No.
1: Como la canción de Julieta Venegas, la niña quería ser futbolista, ya. No quería ser una mujer tradicional.
2: Pues mira, hay de todo, se ha avanzado mucho, ya las mujeres quieren explorar otros espacios de poder, de toma de decisiones, de superarse, no solamente estar haciendo labores de cuidados y de casa, sino superarse profesionalmente, personalmente, pero hay mujeres todavía que les gusta eso y ¿sabes qué? Está bien. O sea, que quieren estar en su casa, con dedicada a su familia, a su esposo, completamente al 100. Esa es la actividad que quieren hacer.
1: Eso no las convierte en una mujer sumisa, ¿no? El hecho de que sean una esposa tradicional no es una mujer sumisa. Y es que muchas mujeres jóvenes crecieron viendo cómo sus mamás luchaban con salarios desiguales, uh-huh. oportunidades laborales limitadas, y por eso decidieron, ¿sabes qué? Pues ya no quiero ni ser mamá. Es más, hay chicas que ya no quieren ser mamás.
2: Por también ha pasado mucho ese fenómeno, que ya no quieren nada de esa vida tradicional. Ahora sí que hay de todo.
1: ¿Qué hay más? ¿Esposa uh-huh. tradicional o esposa de las nuevas?
2: Híjole, ¿qué será?
1: Piénselo.
2: Está reñido, yo creo.
1: Yo creo que hay más tradicionales.
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1: No, hombre, cuando la realidad supera la ficción, todo puede suceder. Y es que, a ver, yo te he dicho, Pati, yo soy fan de Star Wars, de Spider-Man y demás. Soy así, Warsy, lo que tú quieras. Pero yo, la verdad, de hacer mi casa, que imagínate que le dijera a mi esposa, mi amor, vamos, voy a tumbar la casa y la voy a remodelar para hacerla como la Estrella de la Muerte, ¿no? O la voy a remodelar como la casa de los Picapiedra, ¿no? Porque soy muy fan de los Picapiedra. Me correrías de la casa inmediatamente.
2: No, pues una locura, imagínate.
1: Una locura.
2: ¿Cómo? Espérate.
1: Pues hablen con Nikki Adams, esta persona de la Unión Americana.
2: Ajá.
1: Esta mujer se convirtió en una de las mujeres más sobresalientes últimamente por animarse a cambiar su casa a ser la de los Simpson. Sí, tiene más de 30 años esta historia de los Simpson, o sea, esta serie. Y ella dijo, voy a remodelar la casa, pero no solo eso, buscó el refrigerador igual, las cortinas de maíz igual, la misma cocina del mismo color. O sea, Nikki Adams tardó meses y meses en recrear la cocina de los Simpson en su casa de Alabama. Y es un tributo al programa de televisión, ¿no? Es una remodelación doméstica que se aventó. Y ya la gente la está buscando precisamente pues para ir a tomarse fotos a su cocina, imagínate nada más.
2: Pues es que sí estará padre, ¿no? Yo sé, me da chance, al cabo es un buen spot aquí la cocina, ¿no?
1: Pues sí, pero imagínate lo que te costó hacerla así, pero ¿vale la pena o no?
2: Bueno, yo no soy de esas ideas.
1: Digo, la gente, o sea, los amigos y demás han de haber dicho, ah, está padrísima. Pero mira, estoy poniendo a Pati las imágenes. La recreó igual, el piso de cuadritos, el refrigerador verde, los anaqueles morados. O sea, lo hizo a imagen y semejanza. Pero si te gastas una dolariza, ¿no? En hacerla
2: claro,
1: así, ¿no?
2: Claro.
1: Así que, bueno, búsquenla como Nikki's-Garden.
2: No, a esa cocina yo no quisiera ni hacer enchiladas, ¿no? Porque para que no brinque el aceite y no se ensucie.
1: Es que eso es lo que va a pasar, que estas fotografías que ya se han hecho virales. Está padrísima, pero lo malo es que si se ensucia y demás, va a perder como esa parte. Es como para ni tocarla, ¿no?
2: Pues tiene que tener mucho cuidado y mucho mantenimiento.
1: Pero a ver, el tema es, ¿usted gastaría miles y miles de dólares en recrear la cocina de una serie de
2: televisión? La remodeló normal, pero así no.
1: De video esto ya superó los 200 mil seguidores, ¿eh? Nomás para que se den una idea.
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3: El final se acerca ya. Llegó el final de Club Hit Latino, pero mañana estaremos de regreso, Pati.
4: Ya mañana, mitad de semana, a un día de que empiece esta Copa del Mundo 2026.
3: Sí, sí, sí, estamos a nada de que sea esta gran fiesta deportiva y esperemos que usted también nos platique. Arroba Maros TV, arroba Pati guión bajo G. Pati Sánchez guión bajo G.
4: Pati Sánchez guión bajo G, así es. Así es, así es.
3: Que nos digan qué onda, cómo la van a vivir, a dónde van a ir, todo este rollo. Oye, hoy hablamos de cosas interesantes como la voz y la inteligencia artificial pueden clasificar si tienes esclerosis múltiple o podías llegar a tener.
4: Es correcto. También hablamos en el tema de hombres contra mujeres. ¿Quiénes se preocupan más? ¿Quiénes son las preocupones? ¿Los hombres o las mujeres?
3: Y también Julieta Venegas, pues está funada. Es más, hasta en sus propios videos, haz de cuenta, videos que no tienen nada que ver con el de la niña futbolista, ya también le están tirando hate ahí. Así que, bueno, pues ahí está el tema. Además que le recordamos que Nueva.News es el lugar al que tiene que acudir para estar bien informado.
4: Ya nos vamos, ya nos vamos, ya sabe dónde seguirnos, arroba Maurazo TV y arroba Pati Sánchez guión bajo G. Otra vez, para que se lo aprendan bien.
3: Eso, cuídense mucho, pásenla bien. Hasta luego, bye.
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2: Ahí estamos. Muy buenas tardes, tengan todos ustedes. Claro que sí, te estoy saludando desde la ciudad de Green Bay, Wisconsin. A través de 92.7, 96.9 y 98.9 de tu FM. Somos la más grande, la mejor estación. ¿Cómo está mi gente bonita? Bien y de buenas. Qué bueno, me da muchísimo gusto. Yo también estoy bien y de buenas. Como siempre, ¿verdad? Eso es lo que debemos hacer cuando vamos al trabajo. Cambiar el chip, cambiar la memoria. Sí, así como se las cambian a las cámaras, a las computadoras, etcétera. Sí, nosotros también tenemos que cambiar la memoria al llegar al trabajo. Todo, ¿verdad? Todo lo que se hace en el trabajo, pues ahí se queda. Ahí se queda el trabajo, ahí lo dejamos. Pero en el trabajo o en la casa, lo mismo, ¿no? Sí, definitivamente lo que pasa en el trabajo, ahí déjalo, no lo lleves a tu hogar. Y lo que pasa en tu hogar, ahí déjalo, no lo lleves al trabajo. Y sobre todo a aquellas personas que les encanta contarle a los compañeros de trabajo sobre toda su vida personal. Y ahí es cuando surgen los problemas, porque es que andaba hablando mal de mí. ¿Para qué le contaste? Hay gente que no se puede quedar callada. Es que nomás te conté a ti porque confiaba en ti, pues. No debiste, ¿verdad? No debiste. ¿Y cómo se sabe en quién confiar? Pues no se sabe. No se sabe, desgraciadamente nunca se sabe en quién confiar. Así es que tenga mucho cuidado. Ha habido personas, de verdad, que uno cree que son súper amigos de uno o amigasas de uno. Y a la hora de la hora, no, completamente te defraudan, ¿sí? Hablando de ti o murmurando de ti o sacando conclusiones acerca de tu vida personal. Pues fíjate que cuando yo me juntaba con él, pasaba esto. Cuando yo me juntaba con ella, fíjate que hacía esto y ella esto o él esto y puras conjeturas sobre tu vida, pero es que uno les da pie y uno empezando a hablar de su vida personal con los demás es que da pie a las habladurías. Así es que todo lo que puedas hablar con esa persona que sea referente a tu trabajo, que sea referente a cuestiones de ahí, no cosas personales, y más si no tienes una amistad así fuerte, allegada, pues para nada, ¿verdad? No hables de tu vida personal. Bueno, ahí está. Número telefónico te lo voy a compartir aquí en el estudio, 920-366-3633. Es el número telefónico aquí en el estudio para que te comuniques con nosotros y nos hagas saber qué rola quieres escuchar. Con gusto, si la tenemos, ya sabes, te la vamos a poner. Te comento, te cuento, te platico que la temperatura en este momento es de 74 grados Fahrenheit, con una máxima de 78, una mínima de 64. Aires acondicionados en la casa prendidos, ¿verdad? Definitivamente esta semana va a estar así entre que calientita y entre que más calientita, ¿verdad? Sí, no, definitivamente no va a bajar de los 70 esta semana. Tenemos lluvia, pronosticada lluvia, ya llovió, ¿no? En la madrugada, pero ya para mañana tenemos pronosticada lluvia nuevamente, pero pues por lo menos ni en la madrugada ni durante la mañana. Vamos a ver a qué horas. 80% de posibilidades que nos llueva mañana. Nuevamente, te recuerdo, la madre naturaleza es mujer y siempre cambia de parecer. Las 3:07 de este bonito martes 9. Martes 9 de junio ya. 9 de junio, definitivo. Está volando el mes. Y nos vamos con los encabezados de las noticias a nivel nacional e internacional, y también las de las del género latino, así como también las gruperas. Las gruperas, arrancamos. Banda Recodo ofrecerá concierto gratuito en el Zócalo tras el partido inaugural del mundial. Y también tenemos el 11 de junio, gratuito el próximo mañana, el jueves, sí. Y bueno, Cristian Nodal se suma al ambiente mundialista al posar con la camiseta de México. Qué orgullo, la verdad. Y bueno, ¿qué nos dicen? Alicia Villarreal rompe el silencio sobre sobre rumores de embarazo de su hija, que supuestamente su hija está embarazada y pues está por ahí rompiendo rumores sobre esta situación. En el género de las latinas, fíjate que Belinda confirma su participación en Toy Story 5 junto a Bad Bunny. Así fue el exclusivo baby shower de Nadia Ferreira y Marc Anthony. Muy bonito que se vio que estuvo. Y bueno, la reacción de Dana a la ruptura de su amiga Kenia Os con Peso Pluma. Ya están los comentarios, las reacciones de la gente sobre la ruptura de estos dos, que se veía que se querían mucho. Igual yo siento que sí se quieren, pero también pues el medio, ¿verdad? El medio llega a separarlos de alguna manera. En fin, ¿qué nos dicen en las noticias? Oiga, y sí, yo sí lo vi, las noticias a nivel nacional e internacional. Resulta que abucharon una multitud tremenda al presidente de los Estados Unidos, a Donald Trump, en finales de la NBA, en un partido de básquetbol, lo abuchearon tremendamente, así que yo digo, ¿cómo? O sea, era horrible el abucheo que sí se sentía. Hasta dolor por como imagino el hombre se estaba sintiendo. Pero bueno, en otras noticias, decomisan 108 toneladas de droga en puertos de Chile, en puertos de Chile escondidos en madera para exportar. ¿Qué tal? Un temblor de magnitud 6.1 frente a Cuba causa evacuaciones preventivas en centros comerciales de Quintana Roo. Pues eso es lo que tenemos. Fíjate, volviendo a lo del abucheo, él parece que viajó a Nueva York y estuvo por allá y muchísima gente en las calles abuchándole, enseñándole la Britney señal. Muy feo que estuvo la cosa, el rechazo hacia el presidente de los Estados Unidos en estos lugares, en ese lugar específicamente. Estuvo muy marcado, estuvo muy señalado y bueno, pues creo que sí lo pudo ver, creo que sí entendió que en esa zona para nada lo quieren. Y en este partido de la NBA, horrible que estuvo la cuestión. Bueno, esto y más vamos a tener aquí a través de La Más Grande. Sí, vamos a regalar pases para lo que sería un pase digital doble para Karim León. Y bueno, tenemos más noticias y de todo aquí a través de La Más Grande. ¿Sole pues? Claro que sí, mi nombre es Gaby Gamboy. Voy a estar contigo hasta las 5 de la tarde, así es que no me dejes sola. Pero súbele pues, La Más Grande. La mejor estación.

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de regreso, ¿verdad? Para hablarte sobre, pues, oye, hay fin de semana con parrandón en grande. La verdad es que se va a poner genial. ¿A dónde te vas? No te vayas a ningún lado, solamente a este gran jaripeo. Baile, hay que llevar a los niños para que conozcan parte de nuestras tradiciones. Yo digo que todas estas tradiciones se viven no solamente en México, sino en todo América Latina, ¿no? La tradición del jaripeo, y qué mejor si hay un jaripeo baile, y este jaripeo baile, pues, lleva música, pues claro, si no, no sería baile. Exacto, Gaby, exacto. Pero bueno, la verdad es que es un jaripeo tremendamente bueno el que vamos a tener este próximo domingo, ya, domingo 14 en el Sunny View Expo Center. No te lo vayas a perder, no te lo vayas a perder. Toda la información sobre este mismo está en la página de Facebook de La Más Grande, con todas las agrupaciones que se estarán presentando. Claro, por ahí también pusimos un póster en mi página personal, en lo que son las historias, para poder compartir con ustedes. Y bueno, la verdad es que este evento va a estar de lo mejor. Así es que compra ya tus boletos. 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Pero recuerda que si los compras antes, pues es mucho mejor. 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Pues más bien va a ser vibrar el Sunny View Expo Center de Oshkosh con una combinación perfecta de tradición, emoción y música en vivo. 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Música para todos los gustos y la emoción que solo un gran jaripeo puede ofrecer. Ahí nos vemos en Oshkosh para celebrar nuestras tradiciones en grande. Así es que no te lo puedes perder. Claro, yo no me lo pierdo, ya tengo listo mi sombrero, mis botas y toda la cosa. ¿Cómo de que no? Sí, nos vamos para allá. Por lo pronto, más música. Sí, más

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¡Qué bárbaro! Ahí estamos complaciéndote con las rolas que nos están solicitando. Y claro, fíjate que me pidieron una rola de Brindis por Siempre, BXS, Brindis por Siempre. Claro que sí te la vamos a poner, ya te estás preparando, ¿verdad? Ya estás preparando tus botas y tu sombrero para irte a este gran jaripeo baile. Definitivamente la cuenta regresiva ya comenzó para este evento tan esperado del año, este domingo 14 de junio, el gran jaripeo baile 2026 en el Sony View Expo Center. No vayas a faltar, la verdad es que será un evento sensacional en el cual puedes venir con toda la familia, con chicos y grandes, ahí pueden estar en este gran evento. Así es que no vayas a faltar, no vayas a faltar para vivir nuestra tradiciones, es un evento que vale la pena. Los dos de Tamaulipas, los chavalones, BXS, Brindis por Siempre, los Alacranes Musical, ah, qué barbaridad, la verdad es que me gustan mucho los Alacranes Musical, banda, empresa sinaloense también estará por ahí, y ya sabes, vas a disfrutar de la participación del reconocido, de reconocidas ganaderías invitadas que prometen una jornada llena de adrenalina y grandes emociones, así es que prepárate ya, compra tus boletos en el enlace que tenemos en la página de Facebook de La Más Grande, o puedes llamar para mayores informes y reservaciones al 920-638-8878. Si quieres la información por un mensaje de texto, con mucho gusto yo te la puedo enviar, así es que ya todo listo para este gran jaripeo baile, y nos vamos con la rola, claro que sí, la rola que nos solicitaste de BXS, Brindis por Siempre, te lo dejo, súbele.

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andamos? Las 14:34. Ya, oye, está volando el tiempo definitivo. ¿Qué tenemos, Carlos y José? ¿Amores fingidos te pidieron? Bueno, pues ahorita se las ponemos, nada más vamos a dar una notita, ¿no? Una notita de lo que tenemos aquí. Hablábamos del baby shower de Nadia Ferreira, la esposa de Marc Anthony, la esposa, la nueva, ¿verdad? La nueva esposa o la esposa actual, más bien, Nadia Ferreira. Y Marc Anthony quiere celebrar el exclusivo baby shower en Miami para dar la bienvenida a su primera hija juntos. La decoración en tonos rosa y una gran letra M. Pues ahora sí que despertaron especulaciones entre los seguidores sobre el posible nombre de la bebé. Aunque la pareja, pues, no ha confirmado esta información. Entre los invitados estuvieron Lele Pons, Wayna, Nati Natasha y Rafi Piña. Bueno, durante la celebración destacaron las dinámicas para los invitados, un pastel con forma de carriola y un emotivo mensaje de Nadia Ferreira para su hija. Antes de conocerte, ya te celebramos. Aunque la pareja no ha revelado la fecha de nacimiento de la bebé, el baby shower indica que su llegada podría ocurrir en las próximas semanas. Así es que bien por ellos, la verdad que sí. Oye, el Marc Anthony ya tiene pasadito sus 60, no sé exactamente cuántos, pero pues él sigue trayendo bebés al mundo. Bueno, yo digo, hay que traer bebés al mundo con responsabilidad. Le puedes dedicar cuánto tiempo, y desgraciadamente cuando estás dividido en varias mamás, las cosas es un poco más difícil, y pues no, los niños sufren, así es que creo que hay que tomar conciencia sobre este tipo de situaciones que no son nada favorables. Tú como papá o como mamá, pues feliz, ¿verdad? Pero más bien los papás son los que tienen que analizar esto, porque son, la mayoría de las ocasiones son las mamás las que se quedan con los niños. Pero bueno, este señor, pues él todavía puede, ¿verdad? Todavía puede tener hijos aquí, allá y acá, pero los que sufren son los hijos, definitivamente. Aunque los pueda ver, pero los va a ver cuando pueda, precisamente. En fin, así pasa cuando sucede. Claro que sí, sigue solicitando tus rolas. 920-366-3633. Te seguimos complaciendo. Ahí está lo que solicitaste, viejitas pero bonitas. ¿Cómo de que no? A la mejor estación, la más grande.

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Claro que sí, seguimos con lo mejor de la música. Ya a las 14:48, tú estás solicitando tus rolas. Nosotros te estamos complaciendo. Feliz cumpleaños a todos los cumpleaños del día de hoy. Oiga, sí, como de que no, escucha.

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Ahí estamos. Solicitaste esto, mi credo, aquí a través de la más grande. Y nosotros te complacemos. Súbele pues, ya son las 15 horas. Y seguimos transmitiendo a través de la más grande. Súbele pues.

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1: El menjurje de la abuela, y son remedios que pueden servirte para tu salud o también para la salud de tu jardín. Y hoy traemos el botiquín natural para tus plantas, definitivamente. Fertilizantes caseros que sí funcionan, dice. Me puse a investigar, me puse a leer, porque ahorita ya sabes, yo tengo mi hortaliza, sí se le llama hortaliza, ¿no? Por ahí tenemos lechugas, tenemos cilantro, tenemos jitomate, tenemos chile, tenemos espinacas, betabel. ¿Qué más tenemos? Pues un montón de plantitas que pusimos, del tomatillo. Natalia me regaló una plantita de tomatillo, por ahí la tenemos, y me habían regalado otras dos, pero se las tuvimos que poner muy lejos. La planta de tomatillo es muy, muy, muy grande. También tengo el jitomate, lo puse en unas macetas. Sí, puse jitomate en maceta, es que el jitomate se hace grandísimo. Y están creciendo muy bonitas las plantas, pero todo es gracias a los remedios, ¿verdad? Bueno, ¿sabías que muchas veces lo que tiramos a la basura puede convertirse en el mejor alimento para nuestras plantas? Sí, aunque no lo creas, como las cáscaras de plátano, leche, café, arroz y hasta las cáscaras de huevo pueden ayudar a que nuestros tomates, los jitomates, chiles y árboles frutales produzcan mucho mejor. Hoy vamos a descubrir cuáles remedios caseros funcionan y cuáles debemos usar con moderación, porque recuerda que no podemos estarle echando de estos fertilizantes caseros todos los días. Es como cualquier otro fertilizante que no se debe utilizar todos los días, nada con exceso, todo con medida, definitivamente. ¿Para qué sirve? ¿Para qué sirve el té de cáscara de plátano? Pues fíjate que la cáscara de plátano contiene potasio y algo de fósforo, nutrientes importantes para la floración y la producción de frutos. ¿Cómo puedes prepararlo? Pues va a servir 2 o 3 cáscaras en 1 litro de agua. Sí, 2 o 3 cáscaras de plátano. Las vas a dejar enfriar y la vas a regar una vez cada 15 días. Cada 15 días por ahí a tus plantitas. ¿En qué plantas funciona? No en todas, ¿eh? Te va a funcionar en las plantas de jitomate, en las plantas de chiles, en las plantas de fresas, en los rosales también te sirve, y los árboles cítricos como el de limón o naranja. Y bueno, ¿qué tenemos? Las cáscaras de huevo. Pues sí, las cáscaras de huevo también te funcionan. Y bueno, ahí, ¿qué es lo que tiene? Pues las cáscaras de huevo aportan calcio y ayudan a prevenir problemas en tomates, en los jitomates y en los pimientos. ¿Cómo la puedes usar? Pues vas a lavar las cáscaras muy bien, las vas a secar, las vas a triturar y las vas a poner alrededor de tus plantitas. ¿Para cuáles plantas son ideales? Pues para el jitomate, los pimientos, las berenjenas y las calabazas. Para las calabazas también, lo creas o no. Por ahí tenemos un remedio bastante extraño, que es la leche diluida con agua. Sí, la leche diluida con agua, creo que se los comenté el día de ayer. ¿Para qué sirve? Bueno, pues la leche diluida con agua, aunque no lo creas, puede aportar calcio y ayudar a combatir algunos hongos cuando se usa correctamente. Vas a preparar una parte de leche por 3 partes de agua, exactamente. Aplicar una vez, solamente una vez al mes. Puedes atomizar o puedes echarle directamente a la raíz de la plantita, pero solamente una vez al mes. ¿Para cuáles plantas nos sirve? Pues para los jitomates, los pepinos, las calabazas, los rosales. Así es que ahí está este remedio también bastante eficaz. Usar demasiada puede generar mal olor y atraer insectos. Así es que aguas con la leche, ¿eh? Aguas con la leche, no es usar demasiada. Otro remedio buenísimo, natural, el café usado. Sí, aporta materia orgánica, lo que es el bagazo del café que tienes ahí en tu filtro de cafecito. Por favor, no lo tires, échaselo a las plantas. Para los arándanos, las hortensias, las plantas ornamentales, es buenísimo también. El agua de arroz sin sal, claro, contiene minerales y almidones. Cuando pongas a remojar o cuando estás lavando el arroz, todo este almidón que suelta, guárdalo para tus plantas. Puedes utilizarlo en las plantas de interior, en los huertos caseros, hierbas aromáticas, en todas tus hierbitas como la hierbabuena, el orégano, el romero, en todas estas. Y bueno, el té de composta, que le llaman, es considerado por muchos jardineros como uno de los mejores fertilizantes naturales. Casi todas las plantas y árboles frutales les sirve. Es para ellos, y bueno, puedes utilizar con cáscaras de cebolla también, se pueden hervir y usar como riego. Esto ayuda para los jitomates, los chiles, las plantas ornamentales. Así es que bueno, hay muchos, muchos remedios. Vamos a ir con más de la música y regresamos con algunos consejos importantes para todos ustedes, ¿sale? Por lo pronto, ¿qué nos pidieron? Vámonos, sí, con lo que te hayan solicitado, los parras, esa no. Bueno, pues ponle la que te pidieron. Nos vamos con esto, yo regreso.

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Ahí es donde va a ser. La verdad es que está muy bonita esa área, está muy amplia el área. Ya fuimos para ver todo el movimiento, cómo va a estar, cómo van a estar, cómo está planificado todo. Y bueno, pues estamos listísimos. Ya Casa Alba tiene su lugar también para el juego de la lotería. 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Seguimos, más música en La Más Grande.

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Bueno, gracias por sus llamadas y bueno, una vamos a decir, una reflexión sobre los, ahora sí que los fertilizantes, se me andaba yendo la palabra, los fertilizantes naturales, no siempre significa mejor, lo natural no siempre significa mejor, porque ningún remedio casero sustituye una tierra sana y una buena composta. El exceso de cualquier fertilizante, incluso uno natural, puede dañar las raíces, así es que mucho cuidado, no se vaya a exceder con este mismo. ¿Qué me dices por acá? Dice, yo empecé a guardar las cáscaras de plátano para mis plantas de jitomate y este año me dieron más frutos que nunca, antes las tiraba a la basura y ahora las convierto en alimento para mi huerto. Qué bueno, oye, qué bueno, la verdad que me da mucho gusto, gracias por compartir. O sea que si funciona, yo guardé mis cáscaras de plátano del desayuno, ya las guardé, dije, voy a hacer mi tecito, ¿verdad? Pero bueno, hay que usar uno u otro, porque si ya utilizaste la leche, también debes de tener mucho cuidado, ¿no? No puedes estar poniéndole a todo lo mismo. En fin, y se pregunta, dice, ¿cuál es el remedio casero que te enseñaron? A mí, bueno, pues yo de los que les he compartido, la verdad es que ninguno, a mí mi mamá no hacía mucha jardinería, que yo recuerde. Iba a la palería y compraba algún polvito para las hormigas, recuerdo. Pero tú cuéntame, ¿cuál es el remedio casero que te enseñaron tus padres o abuelos para cuidar las plantas? ¿De verdad les funcionaba? ¿Cuál era? Por acá otra personita me dice, los granos de arroz, si tú tienes muchas hormigas y se están comiendo los árboles frutales, échales granos de arroz. Y le pregunté, ¿cocidos o cómo se los echo? Dice, no, crudos. Échales granos de arroz crudos. Busca el nido y echan granos de arroz crudos. Dice, lo que hace es que la hormiga está entretenida trabajando porque encontró comida y se va a poner a trabajar y va a cargar lo que será el grano de arroz y ya no se va a preocupar por estar comiéndote las hojas de tu árbol, porque si unas hormigas empiezan a atacar tu árbol o tus plantas, se lo van a acabar todito. Así es que dice que es un buen remedio que a ella, porque no me dijo que es, le ha funcionado bastante bien. Dice, por ahí hay una creencia que me enviaron, es una creencia muy popular entre agricultores y jardineros, pero no hay evidencia científica de que clavar un clavo, escuchó usted bien, en un tronco haga que un árbol produzca más frutos. De hecho, puede ocurrir lo contrario, puede dañarlo, dice, porque algunas personas creen en esto, ¿no? Que sí funciona. Antiguamente se pensaba que el hierro del clavo alimentaba el árbol, sin embargo, el hierro del clavo sí oxida, se oxida lentamente y casi no es absorbido por la planta. Los árboles obtienen el hierro a través de las raíces, no del tronco. El aumento de producción que algunas personas observan suele coincidir con otros factores como la edad del árbol, una mejor temporada o una poda adecuada. En fin, hay riesgos con el clavo, así es que aquellos que han escuchado esto de clavar un clavo en un árbol frutal, pues tengan mucho cuidado porque hay riesgos. El clavo provoca una herida permanente en el tronco, puede facilitar la entrada de hongos y enfermedades. En árboles jóvenes el daño puede ser considerable. Si se colocan varios clavos, se debilita inclusive el árbol. Entonces, ¿cómo lograr más frutos de manera natural? Pues aplicar composta o estiércol bien descompuesto, utilizar té de composta o humus de lombriz. El humus de lombriz dicen que es muy bueno y sí lo venden aquí. Asegurar suficiente sol y riego adecuado, realizar una poda correcta. Y bueno, aportar potasio, por ejemplo, con cáscaras de plátano, como ya mencionamos, o cenizas de madera en pequeñas cantidades. Fíjate, la ceniza de la madera también ayuda favorecer la polinización atrayendo abejas y otros insectos pueden beneficiar. Y bueno, por ahí nos dan un dato curioso, ¿verdad? Dame el dato curioso. Muchos productos antiguos decían, si el árbol no da fruto, dale un susto. Algunos golpeaban ligeramente las ramas o hacían pequeñas incisiones en la corteza. Lo que realmente ocurría es que ciertos tipos de estrés moderado pueden hacer que algunas especies destinen más energía a producirse, pero estas prácticas no se recomiendan porque pueden dañar el árbol, así es que bueno, creencias de nuestros padres, mito o realidad, los secretos de los abuelos para el huerto, definitivamente, serán mito o realidad, usted sabe si lo intenta, pero cuéntame, ¿qué remedio de los abuelos para las plantas te ha funcionado y cuál resulta ser solo un mito? Cuéntamelo todo. Ahí está los consejitos, espero que te hayan funcionado, espero que te funcionen, yo sí llevo a cabo algunos y pues estoy esperando que me funcione. Por lo pronto, más música, ¿no? Vámonos pues con esto, regreso.

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Bueno, por lo que veo no van a dejar regalar boletos a menos que me manden ahorita la autorización, y lo hacemos, porque ellos saben que lo logramos siempre, pero lo que sí me han estado notificando, que sí es importante que le des like o me gusta a la publicación que tenemos en la página de Facebook de La Más Grande, la última publicación sobre Karim León. Así es que te encargo solamente a las personas que le hayan dado me gusta a la publicación, la última publicación que tenemos de Karim León. Fue ayer, ¿verdad? Fue ayer. Pues la última, búscala, es la última publicación que tenemos ahí de Karim León. Esa publicación, dale me gusta. Cuando nosotros estemos contestando la llamada, vamos a estar verificando tu nombre, que le hayas dado me gusta, y aparte les gustó, fíjate que les gustó la dinámica de haber hecho que tú contestaras con el nombre, les está gustando. Ya no la habían propuesto ellos, pero como que creyeron que no iba a funcionar, ellos la propusieron más que nada. Entonces, creyeron que no iba a funcionar y ha estado funcionando perfectamente bien. Así es que si tú quieres participar en los boletos digitales que se estarán regalando, me imagino, en un ratito más o mañana, bueno, pues tienes que haberle dado me gusta a la publicación que tenemos en la página de Facebook de La Más Grande. No tiene fecha, sí tiene fecha, pues dice ayer, que se publicó ayer a las 6:11 a.m, se hizo esta publicación. Por ahí es una publicación que está abajo de las graduaciones, de la felicitación a todos los graduados. Por cierto, felicidades a todos los graduados y a sus padres también, que este es un logro de toda la familia. Es un logro el cual ustedes ven a sus hijos avanzar y avanzar y avanzar. De repente les dan ánimo, de repente simplemente con estar calladitos en casa o callar a los niños. Hey, niños, no hagan tanto ruido, su hermana, su hermano está estudiando. Es un logro, es un apoyo tremendo para ellos el hecho de que nosotros, ustedes como padres, pues les apoyen de esta manera, ¿verdad? Valga la rebuznancia por ahí, de que pues le digas a los hermanos que guarden silencio, tenerles su comidita caliente, apoyarles con llevarlos a la escuela, llevarles a comprar su material, etcétera, etcétera. Entonces, gracias a todos los padres por ese logro y felicidades por ese logro que han hecho juntos con todos los graduados. Y hablamos desde todos los graduados, no solamente los universitarios, sino la middle school, la high school, las escuelas de las cuales los jóvenes y los niños se han graduado, pues muchas, muchas felicidades y vamos por más metas, ¿verdad? Más metas. Los sueños los dejamos en la almohada, las metas son las que cumplimos, así es que vamos a meterles esa escuela a nuestros hijos, que cumplan sus metas, es lo que les deseamos. Y nos vamos con más notas por ahí de las gruperas hoy 9, martes 9. Banda El Recodo ofrecerá concierto gratuito en el Zócalo tras el partido inaugural del Mundial. Sí, la banda El Recodo del Mundial 2026, la banda El Recodo será la encargada de inaugurar la celebración de FIFA Fan Festival. Pues yo digo que es festival en México, con un concierto gratuito el día jueves 11 de junio en el Zócalo de la Ciudad de México. La presentación está programada pues para realizarse después de las 3 de la tarde, una vez concluido el partido inaugural de la selección mexicana frente a Sudáfrica, y el acceso será libre, aunque estará pues sujeto al foro de la plaza y a los filtros de seguridad habituales en este tipo de eventos. El FIFA Fan Festival, bueno, lo pusieron como en inglés, sí, definitivo. El FIFA Fan Festival convertirá al Zócalo en un punto de encuentro para los aficionados durante la Copa Mundial de la FIFA 2026, con transmisiones de todos los partidos en pantallas gigantes, actividades culturales y zonas gastronómicas, espacios recreativos y más presentaciones musicales. La elección de Banda El Recodo busca mostrar la identidad musical de México ante miles de visitantes nacionales e internacionales, mientras que pues Shakira encabeza el espectáculo previo a la ceremonia inaugural del Mundial en el estadio sede ahí pues en México, ¿verdad? Bueno, lo que sí te quiero decir, que para que no te pierdas ninguno de estos eventos, el día 20, que será Fiesta 920, el Festival Fiesta 920 en el Red Center, estarán transmitiendo también todos los partidos, tendrán una pantalla súper, yo ya la vi, súper mega gigante, además que me estuvieron pues ahora sí que mostrando el tipo de música que estarán tocando durante los intermedios, que no están los grupos tocando, pura música de por así que géneros mexicanos, géneros caribeños, géneros de
todo tipo de música, para todo tipo de gente, para toda la comunidad en general. Así es que habrá música en este evento, Festival Fiesta 920, que se lleva a cabo el 20 de junio aquí en la ciudad de Green Bay, Wisconsin, en el Rich Plaza o Rich Center, Rich Expo, es como se le llama. Tiene muchos nombres diferentes y todo ya está preparado para en caso de que no se pueda hacer afuera por aquello de la lluvia, pues todo se va para adentro. Pero esperemos que todo continúe como debe de ser y se pueda hacer afuera en la plaza del Rich, que definitivamente será un evento sensacional, el cual no te puedes perder y tampoco te vas a perder ninguno de los partidos de la Copa Mundial. Bueno, pues ahí está. Seguimos con más música en la mejor estación. No, todavía no tengo autorización. Puede ser en cualquier minuto, ¿eh? No creas que no. No creas que no. No pierdas la fe, oye. Y si no, pues hasta mañana, ¿verdad? Pero dale me gusta a la publicación que tenemos en la página de Facebook de la más grande de Karim León para que puedas participar. Súbale, pues.

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6: Bueno, llegó la hora de despedirnos. Muchísimas gracias por haberme acompañado. Mi nombre es Gaby Gamboa y nos estaremos escuchando nuevamente el día de mañana. Oye, sí, definitivamente este evento, estaba escuchando el promo de el Jaripeo Baile que se llevará a cabo el próximo 14 de junio. No puedes faltar, no puedes faltar. Ya está el enlace en la página de Facebook de La Más Grande para que puedas ir a comprar tus boletos. Recuerda que también los estarán vendiendo el día del evento, pero ¿por qué no prevenir? Más vale prevenir que lamentar y tener tus boletos de entrada desde antes. Así es que toda la información que nos pidan, oye, hasta qué edad estarán cobrando, los niños pagan, etcétera, etcétera. Todas esas preguntas que tienes, se las puedes hacer ahí. Ahí tienen mayores informes, 920-638-8878. No puedes faltar, no puedes faltar este evento, es este domingo.

Gran Jaripeo en el Sony View Expo Center. Nos despedimos. Gracias nuevamente por haberme acompañado. Mi nombre es Gaby Gamboa. Ya sabes, hasta mañana. ¿Con qué nos vamos? La Sonora Dinamita. Oye, claro que sí. Deseándote lo mejor de lo mejor. Salud, dinero, amor y prosperidad. Siempre, siempre respeto hacia los demás, pero sobre todo respeto hacia ti mismo. Hombres o mujeres, debemos respetarnos a nosotros mismos. Y si tú no te respetas, créeme, mucha gente no te va a respetar. Así es que respétate a ti mismo y verás la diferencia. Bueno, pues ahí está. Y como siempre te digo, deseándote lo mejor de lo mejor y deseando que todo lo que le desees tú a los demás se te triplique. Tú sabes si te gusta o te asusta, ¿verdad? Si te gusta o te asusta, todo depende. Te regalo una sonrisa para esta tarde, otra para el día de mañana, pero recuerda, tú eres la máquina perfecta de construir sonrisas, póngase a trabajar en ello. Nos vimos, nos vemos y nos vamos. Ah, no sin antes desear feliz cumpleaños a todos los cumpleaños del día de hoy, del día de ayer, del fin de semana pasado, y bueno, pues feliz cumpleaños a todos y cada uno de ustedes y a los que están, a todos los del mes de junio, muchas felicidades en su mes. ¿Y qué más? Pues no se te olvide, no se te olvide que aunque tuvieras el piso parejo, exactamente comadre, hay niveles. Nos despedimos, gracias nuevamente, hasta mañana.

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0: Show. ¿Cómo están, muchachos? ¿Cómo van? ¿Cómo les
1: madre
0: trata
1: Sota,
0: la vida?
1: Como siempre, un placer estar con ustedes. Vamos a darle con todo a dos días del Mundial.
0: ¿A quién le va a dar con todo?
1: A usted.
2: Métale que se mueva.
0: Para andar de así como.
1: Así como andamos. Que se mueva.
2: ¡Está filoso, man!
0: Mire, la que da caricia siempre es Zorra Inmunda.
2: Ay, yo pensé que la Madre Jota. Pues acá andamos, Madre Jota. ¿Qué andamos?
0: ¿Sí lo va a atender o qué?
2: ¡Ma! ¡Me tuigo! ¡Me tuigo y metiendo!
3: ¡Me tuigo!
0: ¡Madre Jota! ¿Qué anda haciendo? ¿Cómo le va?
3: Una de ellos, como siempre, de este valle de lágrimas.
2: ¡Ah, cómo sufre! Andamos ahorita que el coyote sin visa, este.
0: ¡Pero vaya! ¿Cómo anda, Madriana?
2: La neta, contento y feliz, señores. Es de cupeto y hay que darle, aunque sea martesito.
0: Hoy vamos a tener chisterapia en esta hora, el sonar de las trompetas y la nota de la Zorra Inmunda. ¡Arrancamos el cupeto! ¡Chao!

0: La chisterapia.
1: Así es. Zorra inmunda. Zorrita madrejota, la madresota, la madreada. A ver, madrejota.
2: Ya lo saben que cuando uno es pobre, le dicen administra tus gastos, pero cuando una ya es rica, le llaman estrategia financiera. O sea, es la misma gata, pero una falsedad.
3: Tatarata.
4: ¿No lo entiendes?
1: Está bien. ¿Cómo lo ves, zorrita? ¿Cómo lo ves?
5: Y no. A ver, espera, zorra inmunda.
1: Ahí le va. Está una viejita muy, muy, pero muy enferma, güey. Muy enferma. Y agarra a los hijos y les dice: ¿saben qué, hijos? Cuando me muera, me entierran en la licorería de la esquina. Y dice: ay, ¿y por qué, mamá? Y dice: para que me visiten cada 8 días, desgraciados borrachos. ¡Zorra inmunda!
6: ¡Zorra inmunda!
1: ¡Zorra inmunda! ¡Órale, perro!
7: ¿Ustedes saben cuál es el colmo de mi mamá?
1: ¡Que no ve!
7: ¡No!
5: Es que cabe mencionar que la mamá de la madre Ada es
1: ciega.
5: Invidente.
7: Sí. Exactamente. Ella de trabajar arreglando tuberías.
1: No, güey, no, güey. No, manches. No.
2: Me ha superado, me ha superado.
1: ¡Zorrita! ¡Zorrita!
5: ¿En qué se parece un torpedo a un encendedor?
1: ¿En qué? No,
7: explotan, güey.
5: ¿En qué?
7: ¿Tiene mechita?
5: No, el que el submarino tiene torpedos.
7: ¿Y el encendedor?
5: Mechas en la punta.
7: Cabe destacar que cooperé para que saliera bien el chiste. De... ¡Échale, madrejota! Ese.
2: Mi terapeuta me dijo que dejara de preocuparme por cosas que no puedo controlar. Le dije: ah, perfecto, entonces voy a dejar de ver noticias.
7: No. Hombre, no, lo dice que uno.
2: No,
1: hay que venir preparado. Ahí le va.
2: No,
1: mi amor, mataron al cura que nos casó. No. Ya ves, en esta vida todo se paga. A ver, inútil.
7: ¿Ustedes saben qué es una tarta que no habla?
1: Una tartamuda.
7: Ay, joder. No. Joder, tu pimplo. ¡No dejas una, hombre!
1: Perdón, güey.
5: Y dicen: ¿y qué le pasó? Lo mató la soledad.
7: Ah, caray.
5: ¿A poco vivía solo? Dice: no, la soledad lo encontré en la cama con la Jessica.
8: Fracasado.
1: ¡Dale, perro!
7: ¿Ustedes saben cómo estornuda un leñador?
1: ¡Ah! ¡No!
7: No, ¿cómo?
1: ¡Acha!
7: ¡Turn down for what! ¿Sabes dónde vive Bruce Lee?
1: ¿Dónde?
7: ¡Acha!

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0: este güey. Pero bueno, vámonos, señores. Vamos, señores, que con el sonar de las trompetas, con la madreada. Y bueno, vamos a contar una historia de que a veces hay unos padres, podemos decir, puede ser inocencia o irresponsabilidad. Resulta ser que esto pasó en Oklahoma, donde unas personas, digamos, bueno, están de manera de indocumentada aquí, son están de manera ilegal. Estas personas son, el papá es de Perú y la mamá viene siendo de Venezuela. Resulta ser que pues aquí se conocieron, esto pasó en Oklahoma, aquí se conoció todo el rollo, concibieron un niño, pues ya sabes que al momento de que pues el niño nace aquí en Estados Unidos, pues legalmente se le dan tus papeles, una ciudad de Estados Unidos. Obviamente dijeron ellos, pues está chido por el tema de que pues a lo mejor más adelante, ya cuando crezca, pues nos pueda dar los papeles.
1: Nos arregle,
0: ¿no?
1: Los,
0: sí,
1: papeles. Claro,
0: exactamente, claro. Entonces estas personas, pues todo chido, todo bien. Pero resulta de que pues ya estaban cuidando a los niños. La mamá trabaja en la mañana limpiando casas. El papá pues se dedica a chambear en el tema de la construcción, ¿verdad? Donde les salga jale, como todo ilegal que está aquí, ya sabes, de que a veces de que pues viene la chota, córrele, güey, ahí viene el ICE, pélate, tienda. Entonces, está muy cañón. Entonces, llega el fin de semana, carnal. ¿Qué es lo que hacen los fines de semana? Pues vas, compras al Walmart, preparas tu casa, limpias tu casa, comas todo el rollo. Llega el momento de bañar al menor. Y obviamente, ¿qué es lo que pasa? Que el señor pues prepara el agua para ayudarle a su esposa a bañar al infante, tan solo un año y medio. Obviamente, al meterlo, carnal, él pues no tanteó el tema del agua, no se le ocurrió como que medir el agua antes de bañarlo, ya es que es una bañerita y todo el rollo. Entonces, el señor mete inmediatamente al bebé al agua, el bebé empieza a llorar y él de que, pues no se quiere bañar, vea, güey, le está echando el agüita y todo el rollo, todo el asunto. Pero la mamá, al escuchar los llantos del niño, que ya es en desesperación, pues resulta ser que el agua estaba demasiado caliente, estaba totalmente hirviendo. El bebé empieza todo el rollo y pues él lo sigue bañando, güey. El papá, de que pues el niño no quiere. Llega la mamá. Obviamente esto pasó en tan solo menos de un minuto, carnal. Y ve que la señora mete el agua. Oye, esta agua está pero hirviendo. No, es que nada. Y se llevan al menor a un hospital. Pues inmediatamente cuando llegan al hospital, pues ¿qué pasó? Sabes que lo estaban bañando. Y obviamente el hospital llama a la policía. Llega la policía, y están estas personas. Y le dicen, pues qué inconscientes, güey. Y ahorita están confrontando una demanda, obviamente por parte del gobierno, por, pues digamos, mal cuidado de menores, carnal. ¿Qué puede pasar en estos casos? Digo, muchas veces cuando son papás primerizos, pues no tienen la, digamos, el cuidado suficiente. Ellos decían, pues es que no sabíamos que a lo mejor al bebé pues le pudiera pues quemar, ¿no? Porque pues está, pues está fresquito afuera y todo el rollo, pues es agua, ¿no? Pues no sé, no midió el vato, era lo que decía el papá. La mamá, pues obviamente está súper molesta con su pareja por este tema, pero pues están confrontando ya un problema contra el gobierno y obviamente pues están de manera ilegal. Entonces, ahorita regresando, les sigo contando qué es lo que pasa con esta historia, ¿ok?
2: No.

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0: Y bueno, estamos de regreso en el sonar de las trompetas. Y bueno, estamos contando esta historia de estos papás, pues bueno, latinoamericanos que...
1: Pero bañan, si estado hirviendo el agua, él la hubiera sentido.
2: Claro, güey, eso es algo ilógico.
0: Digo, obviamente a lo mejor el papá, hay muchos que, bueno, se bañan diferente, ¿no? A lo mejor hay personas, y lo que destacaba hace un momento, lo que decía y justificaba el señor, dice, bueno, es que yo estoy acostumbrado a bañarme siempre con agua muy caliente, y pues yo pensé que a lo mejor el niño pues también pudiera soportar o algo, ah, pues está calientita. Pero él decía, pues que sí, ya cuando la empecé a tentar, dijo, ah, pues está calientita, pero dice, yo estoy acostumbrado a bañarme con agua caliente, ¿verdad? La mamá está molesta con el papá, obviamente, con justa razón. ¿Qué es lo que pasa? Pues el menor tiene quemaduras de segundo y tercer grado, carnal, y está en terapia intensiva. Si no es que, pues ya prácticamente al niño le dan, pues, pocas, pues, digamos, probabilidades de vida debido a las quemaduras, carnal, y obviamente, pues, el bebé está sufriendo en estos momentos. Te ha dado mucho de qué hablar en el estado de Oklahoma este caso, carnal, porque están divididas las opiniones, ¿verdad? Porque dice gente, pues, es que hay veces que, ¿verdad?, no sabemos el tener el cuidado de un bebé cuando eres papá primerizo. ¿Qué es lo que pasa? Dice, la mayormente en Latinoamérica, cuando pasa estas situaciones de que te vienen a bañar, pues son los papás los que te, hey, ten cuidado con esto, hey, porque tienen un poco más de experiencia. Pero ellos están aquí de manera ilegal y están solos, carnal, están solos. Entonces no tienen esa experiencia para, digamos, para el cuidado del bebé. Punto número dos, pues la pareja está muy molesta con su vato. El vato dice, es que no lo hice de adrede, no es de verdad en esta situación. Hay gente que está dividida.
1: Ya, ¿por qué no puse atención? O sea, lo iba a bañar por primera vez. ¿Cómo no está ahí atenta?
0: No, ya no era la primera vez que lo bañaba él. Ya era como la segunda o tercera. Pero siempre la que le ayudaba con el tema del agua y todo el rollo era la mamá del bebé. Entonces, en esta ocasión, pues lo dejó a él solo. Digo, oye, pues hay que bañar. Ah, pues yo lo baño. Él preparó el agua. Y ese fue el tema. Las opiniones están divididas. Ustedes querían, en estos casos, una, como padres, pónganse en el lugar de los padres, y dos, como persona externa o como ya como un juez que tiene que, digamos, castigar esta falta de conocimiento o digámoslo así, descuido.
3: Ignorancia.
0: A ver, empecemos por aquel lado con la zorrita.
3: No, sí, pero es lamentablemente, pues un bebé sí necesita mucho cuidado. Y no, yo no creo esa de que, es que me baño con agua caliente. No sé si fue un descuido de él o... Pero... Es que un bebé necesita unos cuidados, o sea, muy, ¿cómo decirlo? Muy...
0: ¿Cuidadosos?
1: Muy minuciosos.
3: Ah, por eso no estaba hablando, porque dije, tengo que acomodarla. Pero...
0: Unos cuidados muy cuidadosos, bueno, es cierto.
1: A mí te parece que lo deberían de dejarlos de paso. O sea, ya tiene la pena de haber quemado al niño y todavía las van a meter a la cárcel.
0: Pues bueno, señores, ahí está el caso del día de hoy, en Oklahoma. De esta situación. ¿Usted qué opina, la gente que nos está escuchando? Seguimos en el Convento Radio.
4: ¡Show!

0: Oye, casos curiosos para toda la gente que está en sintonía. Gracias por el favor de la atención. Y la pregunta, vamos a comenzar. Pues, ay, es que, ¿por dónde comienzo?
1: ¿Y por dónde empezar, güey? Toda la bola de canijos.
0: Esto parece anexo, güey. Ahora lo volteo, güey. Pero bueno, iniciamos con quien yo creo que es la persona más decente del programa. La madre, no, cierto. No, ¿con cuántas parejas? O sea,
1: yo.
0: Sí, íntimamente. ¿Con cuántas parejas has estado?
1: Y voltea a la madre. Voltea a la madre jota, güey. Si no sabe a la muchacha.
0: Así te tiraron un mordidón con esa quijada de.
1: Yo creo que sí he estado íntimamente como unas 10, o creo que más o menos.
0: 10.
1: Sí. No, pues obviamente antes del matrimonio, ¿no?
0: Sí, claro, sí. Claro. 10.
1: Sí.
0: Bueno, vamos a hacer como que te creemos.
1: Ok, sí. Pues como
2: que persona resulta que naciste así.
1: No, es que sea tan experto, pero es que al final de cuentas, pues tampoco llevas la cuenta o algo. O sea, no es.
0: Pero ese bueno. Tema.
1: Pero pues, más o menos de lo que me acuerdo, pues unas 10, güey.
0: 10. Vámonos con Zorra Inmunda, usted que ha recorrido los caminos, que es gustosa de la vida.
1: Sí, es de la vida. ¡Cállese, madre! ¡Cállese! Parece llanta de trailer de carretera, güey, o sea, todo pisa.
0: No, sí,
1: la neta.
0: Usted, madre, Zorra Inmunda, hasta el momento, sabemos que ha tenido sus tropiezos. ¿Cuántas parejas íntimas ha tenido?
3: Es que, ¿sabes qué? Estoy de acuerdo con la madreada porque en el momento no la cuentas, güey. Entonces, pues, ¿qué te puedo decir? No sé, unas 30, güey. Es que no se te viene ahorita. Ay, este. Pero, pues, más o menos, güey.
0: Bueno, pero ya 30
3: sí,
0: ya
3: es un número. Ya marca, güey.
0: Ya gustoso, ya se fue gustoso. Ya marca. Vámonos a ir con...
1: No, esta mujer.
2: Es que tal que porque se me infló la cuenta, porque a veces era de como que me iba de 4 en 4 y luego así 3 y así.
0: ¿El mismo día?
2: En el mismo rato, claro.
1: ¡Ah, caray! ¡En el mismo acto, dice!
0: Te agarraba como tambor de guerra.
2: Duro. Ay, pues de suerte que tiene una olla de amar.
0: Oye, amor, y en un solo día, ¿cuántas? ¿Cuántas parejas?
2: No, de 6.
0: O 6. Sea, Ya,
2: imagínate que fueran las 4 y luego el de planta. Y pues si caía algo después de que tira el vato, pues era bienvenido.
1: No manches.
0: Ok, entonces ahorita les voy a decir de un tipo que asegura que, bueno, no van a creer.
1: Okay.
0: Ahorita les comento. El

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0: zorrita que nos está diciendo que hay una persona de cuántos amantes, cuántas íntimamente ha tenido de parejas.
1: Mira, ahí les va, porque bueno, a lo que yo en cierta ocasión di una nota y la voy a sacar aquí también en el convento más adelante, que ya se me vino a la mente, de las personas que más han tenido parejas íntimas ha sido, en paz descansa, Fidel Castro.
0: ¡Ah, caray! ¿Sí?
1: Fidel Castro, el ex dictador de Cuba, pues dicen que día con día... Él, como uno de sus actividades diarias era acostarse con mujeres distintas. Entonces dicen que pues sí, se acostó con varias. También otro de los que tienen así récord, que yo recuerde, es este Jimmy Simons de... ¿Cómo se llama? El de Kiss.
2: Ah, sí, no me diga. Así que de hecho, ese tuvo un accidente con el aparato, ¿no?
1: Ajá, también.

0: Bryan. Y otra de las personas que yo recuerdo que estaba...
1: Andrés García, ahí en México.
0: Andrés García, también este Julio Iglesias.
1: Este güey, el de Two and a Half. ¿Cómo se llama?
0: Two and a Half.
2: Charlie Sheen.
1: Hey, Charlie.
0: Charlie Sheen. También. Pero pues este...
3: Two and a Half Men.
1: Ajá.
0: El caso es que este tipo de nombre Michael Jones dijo en un podcast que lo invitaron a él. Él, cabe mencionar que es una estrella recordada en los 80 y 90, que fue de la WWE. Ajá. O sea, un luchador muy, muy imponente en su momento, sí. Muy importante. Y él aseguró que ha tenido relaciones íntimas con 1,000,000 de mujeres.
1: ¡Ah!
0: O sea, 1,000,000 de mujeres, zorra inmunda. No, madre jota.
2: Está muy raro eso.
3: Pero Donny ni está guapo, güey.
1: ¿Y qué? ¿Tú tampoco y te acuestas con mucho?
3: Ah, pero estaba chiquita.
0: Oye,
1: la fregó la zorra inmunda, machín, Ándale, ándale. Ándale, madre, ándale. Conténtele, conténtele, madre jota.
0: Bueno, el caso es que empezaron ahí, bueno, porque le dije...
1: ¿Cuántos años tiene el vato?
0: Espérate, ¿esa es donde vamos?
1: Ok, perdón.
0: Al vato le dicen, es que son muchas mujeres. Y el vato dijo, ¿cuántas millones de personas hay en el mundo? Y dije, no, pues son demasiadas.
1: Muchas, sí.
0: Sí, pero el vato dijo, como que se quiso escudar y uno, porque estaban haciendo un streaming, una transmisión en vivo... Y una usuaria es que no se les va nada, güey.
1: Hey.
0: Sacó su fecha de nacimiento y digo, bueno, hasta el momento tienes tantos años. Dijo, según los cálculos, dijo, te acostaste con 1,000,000 de mujeres. Te tuviste que haber acostado para alcanzar esa cifra con una mujer cada 37 minutos. No, lo cual, obviamente, esa cuenta se vino abajo porque dices,
1: ni para dormir, güey.
0: Es correcto. Entonces, al final del día, pues este tipo ya quedó pues quemado en las redes sociales porque él aseguraba que hasta el momento ya tenía 1,000,000 de parejas en la cama.
3: Oye, y según las cuentas que le sacó ella, ¿cuántas mujeres fueron?
0: ¿Cómo?
3: Según las cuentas que ella le sacó, ¿en cuántas mujeres quedó? Si no fue 1,000,000, ¿en cuánto quedó? Ni 500,000 siquiera.
0: Pues, no creo, la verdad. Pues, no, nada más dice eso.
1: Para desmentir lo que había dicho, la mentira, pues cada 37 minutos, güey, pues no, ¿dónde la cuajas?
0: Es correcto, o sea, incluso el cuerpo no aguantaría
1: ni eso, güey. Ahora, ¿qué hora luchaba, güey? O sea, lucha aparte.
3: No, y comer y bañarte y así.
2: Sí, lógico.
0: Entonces, ahí está. El caso es que de pronto uno nada más miente por quedar bien.